0: oso de peluche, mejor conocido como el Teddy Bear Day. Fíjese que se supone allá por los finales de los 60, ¿cuándo fue cuando se dice que se puso de moda esto del oso de peluche? De un oso café, no es un Teddy Bear, un oso Teddy, que se empezó a ser famoso por una canción, no es incluso, creo que hasta Elvis, no sé quién cantaba esa canción y se empezó a popularizar y pues todos los, se empezó a hacer como una moda pues este del oso café de peluche y pues bueno, es casi una tradición muy, muy, muy americana, ¿no? El tener su oso Teddy, su oso de peluche, café. Así que pues bueno, le digo, está muy arraigado allá esto del tema del Teddy Bear. Así que pues bueno, es el Día Nacional del Oso de Peluche allá en Estados Unidos. Y bueno, también, ay caray, a ver, permítame, María, aquí, bueno, pero disculpe, que le movimos a la pantalla. También un 9 de septiembre, pero de 1850, California es admitida como el estado número 31 en Estados Unidos. Pues bueno, un día como hoy dicen, va, pues vamos a tomarte en cuenta como estado y se funda California. Así que aquí a un ladito de nosotros, aquí los vecinos que luego después salen con que se quieren independizar. No sé si usted ha visto esa bandera de la República de California, que si lo toman a mucha gente lo toma así como chiste, otra gente dice lo toma muy en serio, eso de que pues California pudiera ser hasta otro país fácilmente, pero pues bueno, le comento, no sé si usted recuerda, hace unos años, ¿no? También se hablaba de eso de que se unieran las Californias, pues todo lo que es el área de California en Estados Unidos, y nos adhiera, y también nosotros nos juntáramos en una sola California y hiciéramos un solo país. De repente empezó ese run que pues fue un meme, ¿no? En internet, pero sí empezó a cobrar fuerza. De repente había gente que se apoyaba a la iniciativa esa de la creación de un solo país que se llamara California y que nos uniéramos acá a los vecinos. Pero pues hasta que usted cree que nos van a andar que digan sí, vente para acá con nosotros, ¿no? Pues son ellos nada más el tema de la independencia, bueno, el que California sea considerado de manera autónoma, pues quién sabe, sí lo da, sí le da también ahí sus sí se puede sostener por ella misma, es una de las economías más fuertes la del estado de California, pero pues imagínese que le ni modo que Estados Unidos se quede con sin uno de los bastiones, por así decirlo, uno de los estados más productivos, más íconos también de Estados Unidos, que también Nueva York, estas partes de por allá, ¿no? Boston, y ahí también Florida, ¿no? Miami, Florida también tiene mucha presencia, ¿no? Para este lado de lo que es como estados importantes, ¿no? Y que manejan economías grandísimas, pero pues California pues tiene su personalidad, ¿no? Tiene todo, ¿no? Hollywood y tiene también muchas de las grandes ciudades como Sacramento, San Francisco, le digo Los Ángeles, pues ya no se diga, ¿no? Toda esta parte de ahí, pero y aparte que es frontera, ¿no? Acá con lo de las playas, ¿no? Yo creo que es lo más significativo, ¿no? lo más reconocible, ¿no? De California, sí, cuando dicen California, lo primero que piensa uno es en playa y en una tabla de surf, a lo mejor, y el tangerine, ¿cómo le dicen? El atardecer ese naranja, ¿no? Como, ay, ¿cómo se llama? Tangerine, es como el, bueno, ya estamos, está de carita, pues lo buscamos, ¿verdad? Pues ¿cuál es el problema? Por eso existe la tecnología. Que quería llevarle la traducción, ay, coroy, perdón, la Se me movió el traductor aquí. Bueno, que es el traductor. Es este el. Sí, es como naranja, pero es. A ver. Sé. Mandarina, como color mandarina, ¿no? Color naranja brillante. Bueno, aquí dice. Pues bueno, así es el tema, ¿no? California, pues uno de los estados más íconos de la cultura, también sobre todo de Estados Unidos. Pero bueno, ya llegamos al final de este episodio de noticias el día de hoy, con mucha información de la gobernadora. Agradezco en los controles técnicos a Gloria Barraza. Gloria, muchas gracias por su apoyo técnico, pero sobre todo usted que nos escucha a través de la señal de la XZF. Mi nombre es Luis Santillán y lo invito a que se quede con la música bonita de La Buenísima. No le cambie.
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4: Informe 24, resumen.
5: Realizan búsqueda en el poblado Miguel Alemán en el Valle de Mexicali. Siguen buscando a el señor Justo Martín Rodríguez Heras, desaparecido desde el pasado mes de agosto. La Cámara Nacional del Comercio en su capítulo Mexicali celebró 108 años de su fundación con una serie de eventos representativos en la capital del estado. México retrocede en matemáticas. 7 de cada 10 estudiantes no alcanzan ni siquiera el nivel básico en la prueba PISA 2025. Mexicali fue protagonista de la mañanera de la presidenta Claudia Sheinbaum, donde el secretario de Seguridad Omar García Harfuch dio a conocer los pormenores del decomiso de fentanilo en la capital de Baja California.
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0: Son las 6 con 30 minutos.
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0: Son las 6:45.
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1: Son las 7.

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1: Son las 7:15.

0: Son las 7 con 30 minutos.
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1: Son las 7:45.

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0: Son las 8.
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1: Son las 8:15.

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0: Son las 8 con 30 minutos.
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0: Son las 8:45.
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1: Son las 9.

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0: Son las 9 con 15 minutos.
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0: Son las 9 con 30 minutos.
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1: Son las 9:45.

0: Son las 10.
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1: Son las 10 con 15 minutos.
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0: Son las 10 con 30 minutos.
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1: Son las 10:45.

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1: Son las 11.

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1: Son las 11 con 15 minutos.
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0: Son las 11 con 30 minutos.
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0: Son las 11:45.
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0: Son las 12.
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0: las 12 con 15 minutos.
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1: Son las 12:30.

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0: Es la una.
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2: Les voy a contar la historia de dos muchachos que en su juventud solían llevar serenata a la misma chica. El tiempo los separó y fue también el tiempo el que se encargó de reunirlos otra vez. Y esto fue lo que sucedió al reencuentro.
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4: Ya no tomo, gracias.

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0: Es la 1:15.
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0: Es la 1:30.
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0: son las 2.
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0: Son las 2 con 15 minutos.
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0: Son las 2 con 30 minutos.
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0: Son las 3.
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0: Son las 3 con 15 minutos.
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0: Son las 3 con 30 minutos.
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0: Son las 4.
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0: Son las 4 con 15 minutos.
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0: Son las 4 con 30 minutos.
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0: Son las 5.
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0: Son las 5 con 15 minutos.
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0: Son las 5 con 30 minutos.
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0: Son las 6.
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3: Bienvenidas y bienvenidos a Revista del Consumidor Radio. Yo soy Leos.
4: Yo soy Cha. Y hoy estamos aquí con todos ustedes para cocinar el platillo sabio de Profeco.
3: Es una receta que combina sabores dulces, ácidos y saladitos. Atún a la vizcaína.
4: Tome nota. Para preparar nuestro platillo necesitaremos 5 latas de atún, ya sea en agua o aceite, pero bien drenadas. Medio kilogramo de jitomate, una cebolla, 2 dientes de ajo finamente picados, 3 papas medianas cocidas y cortadas en cubitos y media taza de puré de tomate.
3: También vamos a utilizar aceitunas verdes, alcaparras y chiles güeros en escabeche al gusto. Además, 3 cucharadas de aceite de oliva, 2 hojitas de laurel, sal, pimienta y un poquito de sazonador de hierbas a la italiana. Y si le quieren dar ese toquecito crujiente, 1/4 de taza de almendras fileteadas. ¿Vamos a la preparación?
4: Para iniciar, en una cacerola u olla grande calentamos nuestro aceite de oliva y sofreímos la cebolla junto con el ajo hasta que estén transparentes y bien doraditos. Después agregamos los jitomates cortados en cubos pequeños y salpimentados.
3: Añadimos el puré de tomate, agregamos un poquito de sal, el sazonador de hierbas al gusto y las hojas de laurel. Dejamos cocinar a fuego medio por unos 10 minutos hasta que el jitomate reduzca un poco.
4: Pasado este tiempo, agregamos las aceitunas sin hueso y las alcaparras. Y aquí va un paso que es opcional, pero que le da un toque muy rico, la verdad. Unas almendras fileteadas. Mezclamos todo muy bien y lo dejamos al fuego unos 5 minutitos más para que todos los sabores se integren a la perfección.
3: Ahora vamos a agregar la papa precocida para que termine de cocinarse con el calor del guiso. Después incorporamos el atún y lo mezclamos con muchísimo cuidado. El secreto aquí es hacerlo suavemente para que no se nos bata la papa ni se nos deshaga el atún.
4: Y para el toque final, sazonamos con sal y pimienta al gusto, pero mucho ojo aquí. Les vamos a pasar un tip muy importante. Recuerden que las aceitunas y las alcaparras ya son bastante saladas, así que prueben su guiso primero para que no se les vaya a pasar la mano con la sal.
3: Para cerrar vamos a agregar chiles güeros enteros al gusto. Y un secretito es que le podemos poner un chorrito del mismo vinagre con el que vienen los chiles, que le va a dar un poco de acidez muy característica y muy deliciosa. Tapamos después la olla y dejamos a fuego medio por 10 minutos para que ahora sí todos los sabores se integren por completo. Y listo, ya quedó.
4: Ya podemos disfrutar de este espectacular atún a la vizcaína. Para presentarlo, decoren con unas hojitas de perejil fresco, un poquito más de almendras fileteadas y, por supuesto, acompáñenlo con unas buenas tostadas, puede ser también un bolillito.
3: Lo que quieran, galletitas, queda buenísimo. Anímense a prepararlo y cuéntenos en nuestras redes sociales cómo les fue. No se les olvide que también pueden ver esta receta en el canal de YouTube Profeco TV. Yo soy Leos.
4: Yo soy Cha y fue un gusto cocinar con ustedes aquí en Revista del Consumidor Radio.
3: ¡Hasta la próxima!
4: ¡Bye, bye!
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1: 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Hay números de teléfono que se te quedan grabados para toda la vida. Y otros que además de recordarlos, te sacan de un apuro. ¿Te suena esto?

0: 22.
1: Ese es el spot musical que en los años 80 identificaba al teléfono del consumidor para dar a conocer los servicios de la Profeco a la población consumidora.
2: El teléfono del consumidor comenzó sus operaciones el 5 de febrero de 1980 como apoyo al programa ¿Quién es quién en los precios?
1: En ese entonces, un equipo de 16 telefonistas se encargaba de informar los precios de 40 productos básicos de la canasta básica en 31 mercados y cadenas de autoservicio de la Ciudad de México y el área metropolitana.
2: Pero además en periodos de alto consumo como la Cuaresma, el Día de Muertos, regreso a clases o fin de año. El servicio ofrecía información sobre los precios de artículos de temporada.
1: Desde sus primeros años, el Telcón logró que incrementara la confianza de la población. Inicialmente, en 1983, se atendían 273.561 llamadas. En cambio, en el 2025, se recibieron aproximadamente 1.262.672 llamadas. ¿Te imaginas?
2: Con el paso del tiempo, este espacio dejó de ser un simple módulo de consultas para transformarse en un escudo legal. Al comunicarte al teléfono del consumidor, no solo recibes asesoría jurídica y orientación general,
1: sino que también es posible presentar quejas y denuncias contra proveedores y prestadores de servicio que incumplan la Ley Federal de Protección al Consumidor.
2: Se atienden quejas como fallas o rechazos en la entrega de un bien o servicio, descripciones poco claras, incumplimiento de plazos establecidos, modificación o rescisión de contrato sin aviso o autorización y la negativa a realizar algún cambio o devolución.
1: También se busca solucionar las inconformidades de manera ágil con establecimientos registrados en el mecanismo Concilia Express. Este servicio te brinda orientación sobre la instancia gubernamental a la que debes acudir cuando la Profeco no tiene competencia legal en el asunto.
2: Además, ayuda a que puedas ubicar cualquiera de las 38 oficinas de defensa del consumidor del país y gestionar la inscripción al registro público para evitar publicidad para usuarios de telecomunicaciones.
1: No olvides que Telcón está de tu lado y que su equipo está capacitado para brindarte información en tiempo real sobre las diversas herramientas de la Profeco.
2: ¿Quieres saber si tu proveedor de bienes o servicios tiene quejas? Revisa el Buró Comercial para conocer el número de quejas y los motivos de reclamación.
1: ¿Buscas ahorrar al comprar tu despensa? Consulta a él, ¿quién es quién en los precios? Para saber en dónde se venden productos a menor costo.
2: ¿Dudas sobre lo que compras? Consulta los resultados sobre los estudios de calidad realizados por el Laboratorio Nacional de Protección al Consumidor.
1: ¿Quieres cuidar tu bolsillo desde casa? En nuestro canal de YouTube, Profeco TV, puedes encontrar diferentes tecnologías domésticas que son alternativas sencillas y económicas para elaborar productos de limpieza, aseo personal, alimentos, entre otros.
2: Ya lo sabes. Con el teléfono del consumidor y las herramientas de Profeco, el poder de una compra consciente y responsable está en tus manos.
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4: Mexicali fue protagonista de la mañanera de la presidenta Claudia Sheinbaum, donde el secretario de Seguridad Omar García Harfuch dio a conocer los pormenores del decomiso de fentanilo en la capital de Baja California. Julieta Ramírez desmintió categóricamente la información difundida por N+ y exigió pruebas sobre los presuntos acuerdos o señalamientos publicados en su contra. La senadora con licencia aseguró que no existe tal documento que sustente dichas versiones y denunció una campaña de guerra sucia ante el crecimiento de su proyecto rumbo al 2027. Reiteró que continuará trabajando por Baja California dentro de la legalidad. La Cámara Nacional del Comercio, en su capítulo Mexicali, celebró 108 años de su fundación con una serie de eventos representativos en la capital del estado.
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0: Amigos, ¿qué tal? ¿Cómo están? Muy buenos días. Amigos madrugadores del Valle, ¿qué tal, chavalos? Abuca, ¿cómo ha ido? Aizigua.
1: Ni hao, ma, jawalan yu.
0: Y frame fries.
1: Caoma bien fría.
0: Y chicken hulo.
1: Los pollos se fueron.
0: Y chicken go.
1: Y bien lejos.
0: Y chicken roll.
1: Siempre.
0: Y ojo en Cárdenas.
1: Sí.
0: Con hey con diéresis. Bien, pues como siempre es un placer saludarlos a través de los micrófonos de XZF, la buenísima, que transmite en el 850 de amplitud modulada desde Mexicali, Baja California, capital agrícola del noroeste de México.
1: ¡Buenos días, capitalinos!
0: Con 1000 watts de potencia en su antenota de transmisión.
1: Oh,
0: pues cualquier cosa, Nachito.
1: ¿Cómo
0: hombre, con esos 1000 watts de potencia llegamos hasta Lagunitas.
1: Sí.
0: Allá en el Valle de San Luis.
1: Puros buenos muchachos.
0: Con mi tía Imelda Montaño.
1: Sí.
0: Y también llegamos fácilmente a la colonia Silva de nuestro
1: sí.
0: valle. Por allá tenemos radioescuchas como arroz. Como siempre, pues, en este horario, en esta estación, de lunes a sábado, de 6 a 8 horas, les habla y les saluda su amigo y servidor, Ignacio Guillén Murguía.
1: Ignacio Guillén Beltrán.
0: Autorización 6748.
1: 309-4036.
0: Otorgadas por el gobierno federal mexicano. Y usted sabe que en su programa Madrugadores del Valle, tratamos de manejar preponderantemente información que gire alrededor de las actividades agropecuarias. Y su participación telefónica al 686-555-5858 es importante para que enriquezca su programa con algún comentario, con alguna sugerencia, con algún tema que podamos considerar de interés general. De modo que iniciamos su programa Madrugadores del Valle correspondiente este día. Hoy es jueves 10 de septiembre del año 2026. Huevitos, chavalos. La pregunta obligada de los jueves. ¿Qué pasó? ¿Le funcionó Mercurio a usted el día de ayer? A mí, sí. Gracias a Dios. Dios ayuda trabajando. Te pregunto, ¿te funcionó Mercurio?
1: En los dos sentidos funcionó.
0: ¿En cuáles cuál en los
1: pues,
0: dos?
1: Percibí y tuve que gastar.
0: Ah, bueno. Bueno, pero ¿hubo de dónde?
1: Pues sí.
0: Lo más grave de todo sería tener necesidad de cumplir con alguna obligación y no tener con
1: y
0: qué.
1: Que no haya ni un cinco.
0: Así es, de modo que madrugadoresdelvalle2@hotmail.com es nuestro correo electrónico. Hay otras herramientas que puede usted utilizar para interactuar con nosotros y con el auditorio.
1: Sí, pues tenemos el número para mensajes de texto, el 686-3070421. Allí con la aplicación de WhatsApp usted puede compartir con nosotros mensajes escritos, mensajes hablados, fotografías, videos y documentos con la finalidad de estar en comunicación con usted. Además de que contamos también con la emisión diaria en redes sociales, en Facebook, en la página Mi Nombre Ignacio Guillén, en la cual pues todos los días le hacemos la lucha de transmitir en vivo.
0: Y todos los días se corta.
1: Sí, hombre. También tenemos otra herramienta, la aplicación para Android, Audiorama Comunicaciones. Allí en la división de Baja California, usted le pica ahí el icono de la buenísima y nos puede sintonizar prácticamente en cualquier parte del planeta.
0: Hasta la nueva estación espacial.
1: Sí.
0: Acuérdese que la Mir la tronaron.
1: ¿Y cómo le fue ayer? Y no hablo precisamente de Mercurio, sino ¿cómo le fue con la intensa humedad que tuvimos el día de ayer?
0: Intensa.
1: Y pues molesta, bochornosa, agobiante.
0: Pero así es nuestro verano mexicalense.
1: Sí, mire, déjeme así darle el encabezado de una nota. Según Copérnicus, que es una página que sigue los asuntos del clima y todo esto, agosto, este pasado mes de agosto, fue el mes más caluroso jamás registrado en el mundo.
0: Y aquí estamos.
1: Entonces, ahorita ratito les damos la
0: así
1: nota
0: es.
1: Completa.
0: Fíjese que hoy amanecimos en 31 grados Celsius y otra vez esperan 43. La semana pasada nuestro Padre Dios en su inmensa bondad nos dio descanso. Ha de haber dicho, voy a dejar descansar a estos pobres brutos del calor en los que los tengo. Es una probadita de lo que les estoy dando, de lo que les espera por allá, si se siguen portando.
1: Pero
0: mal.
1: Pues pareció tope de borrego nomás fue para agarrar viada.
0: Así es. Bien. Le comento lo siguiente. Incluso, si usted, nuestro radioescucha, quiere grabar esta nota con la que voy a empezar, lo puede hacer. Y si le interesa, yo se la puedo reenviar a su correo. Es un comunicado conjunto de la Comisión Internacional de Límites y Aguas entre México y los Estados Unidos, la envía la sección mexicana con fecha del día de ayer en Ciudad Juárez, Chihuahua. Nos la envían directa a Madrugadores del Valle. Aquí se la voy a comentar, le reitero, si ponga usted su teléfono a grabar, porque es interesante, todo esto es interesante. Aquí le va. Dice, Comisión Internacional de Límites y Aguas entre México y los Estados Unidos, sección mexicana. Comunicado conjunto. México y los Estados Unidos anuncian un acuerdo de cooperación sobre el río Colorado. México y los Estados Unidos firmaron un acuerdo formal sobre los nuevos lineamientos de operación del río Colorado para los próximos años 2027 y 2028. El acta 334 de la Comisión Internacional de Límites y Aguas entre México y Estados Unidos, denominada Medidas de Cooperación en la Cuenca del Río Colorado hasta el 31 de diciembre de 2028, fue firmada el 2 de septiembre de 2026 en El Paso, Texas, y ha recibido acción de los gobiernos de México y de los Estados Unidos. El acuerdo amplía y reemplaza las medidas de cooperación sobre la cuenca del río Colorado a las actas 323 que se firmó en 2017 y la 330 de 2024. Se incluyen previsiones sobre los siguientes temas, entre otros. Punto. Distribución de volúmenes en condiciones de presas con elevaciones bajas. Dado los niveles hidrológicos mínimos históricos en la cuenca, los lineamientos vigentes en los Estados Unidos establecen reducciones a las asignaciones de los usuarios estadounidenses de la cuenca baja en 1.542 millones de metros cúbicos, 1.25 millones de acres pies por año durante 2027 y 2028. En este sentido, las entregas de agua a México del río Colorado se van a reducir en 308.372.250 metros cúbicos, 250 mil acres pies anualmente durante el mismo periodo. Asimismo, si los pronósticos se empeoran, ambos países se van a consultar sobre potenciales reducciones adicionales para los dos países en 2028. Le reitero, 308.372.250 metros cúbicos va a ser las entregas que se van a reducir a México. Otro punto, distribución de volúmenes en condiciones de presas con elevaciones altas. Si los pronósticos indican una probabilidad de que el lago Mid alcance una elevación de 1.125 pies sobre el nivel del mar o más durante 2027 y 2028, la SILA analizará los procedimientos que podrían adoptarse para incrementar las entregas a México. El agua adicional disponible para México sería proporcional a la disponible en los Estados Unidos. Salinidad. El acuerdo establece un programa piloto de salinidad para el periodo 2027-2028 para el manejo de la salinidad de las aguas entregadas a México. Medio ambiente. Da continuidad al Grupo Binacional de Trabajo Ambiental y la colaboración entre los gobiernos y las organizaciones no gubernamentales para mantener el hábitat existente y llevar a cabo actividades de monitoreo ambiental. Reserva de agua mexicana. El Acta 334 también le permite a México mantener la posibilidad de seguir difiriendo la entrega de una porción de la asignación de agua del río Colorado como reserva de agua mexicana para poder utilizar dicha agua en el futuro. Proyectos. Este acuerdo da continuidad a los estudios sobre nuevas fuentes de agua y de desalinización iniciados en virtud del Acta 323. La comisionada de la sección mexicana de SILA, Adriana Reséndez, señala que ante las condiciones de escasez que enfrenta el río Colorado, se requieren medidas adicionales para preservar la sustentabilidad de la cuenca, en beneficio de todos los usuarios. Asimismo, destacó que en el Acta 334 se mantienen los conceptos de proporcionalidad y paridad entre ambos países que han caracterizado a las actas del Río Colorado de conformidad con el Tratado de Aguas de 1944, e indicó que se continuará dando seguimiento a la evolución de las condiciones de la cuenca y trabajando con las partes interesadas para buscar las mejores soluciones ante la escasez. El comisionado de la sección estadounidense de SILA, Chad McIntosh, afirmó que esta acta garantiza que el agua se distribuya de manera equitativa entre nuestros usuarios y protege la salud del río Colorado durante estos tiempos difíciles. Agregó que ambos países merecen mucho reconocimiento por acordar estas reducciones, así como otras medidas, y agradece a los negociadores de la sección estadounidense de SILA, del Buró de Reclamación, y a los colegas mexicanos por su ardua labor. El Departamento del Interior y el Buró de Reclamación valoran el enfoque colaborativo adoptado en el desarrollo de esta acta con México, según señala Andrea Travignet, subsecretaria de Agua y Ciencia del Departamento del Interior de Estados Unidos. En este periodo de sequía prolongada, se van a compartir las reducciones y se van a implementar enfoques de gestión innovadores para preservar la cuenca del río Colorado. Y aparece una dirección electrónica en donde el texto del Acta 334 se puede consultar. Le comento, es http://www.sila.gov.mx/actas/334.pdf. Está fechada en Ciudad Juárez, Chihuahua, 9 de septiembre de 2026. Interesante, habla sobre las reducciones, los 308.372.250 metros cúbicos, igual a 250 mil acres pies, que pues van a ser reducidas durante las entregas de agua a México. Pero otro detalle interesante es que es proporcional. Todos los usuarios del río Colorado van a recibir recortes. Ya lo sabe usted. Son las 6:30 aquí en su programa Madrugadores del Valle. Vamos a llamar telefónica.
1: Nomás que se nos están acuatrapeando varias. A ver, vamos a ver aquí primero, Gilberto. Sí, buenos días.
2: Abuca Hídrico.
0: Chivecín, buenos días.
2: Buenos días. Adiós a todos y a todas. Esa frasecita chocante, todos y todos, las y los. Ey. Válgame Dios. De modo.
0: Nosotros todo eso lo corregimos cuando vemos que así viene en algún comunicado.
2: Pues, en relación a eso, precisamente, pues, escuchando y interesante y preocupante. Nos vamos a quedar sin agua si sigue así esto. Ni Tijuana va a alcanzar una poquita. Mexicali va a tener que cucharear de, no sé, del río Nuevo, de dónde van a sacar agua. No queremos entender que necesitamos voltear hacia el mar, ya. Mira, si nos comparamos de que va a ser parejo el recorte, como dice el comunicado del SILA, que no sabemos quién es el encargado, el nombre está, pero esa persona nunca ha viajado para acá, y si ha venido, pues no lo conocemos.
0: Sí, esta señora Reséndez ha estado aquí, hemos estado en una rueda de prensa que nos invitaron, incluso en esa ocasión, y muy apropiado, vino un representante del gobierno del estado de Sonora también. ¿Estás muy cerca del radio, Gilberto, o estás en altavoz?
2: No, es allá con ustedes el asunto. Mira, Nacho, aquí no podemos compararnos y conformarnos con que es parejo el recorte. Por esto, cuando el Valle Imperial o todos los valles que están...
0: ¿Se le cortó? Sí. Se le cortó la llamada a Gilberto. Mire, hace... ¿cuánto hará? Hará algunos 4 o 5 meses. Yo tuve oportunidad de platicar con un funcionario de la Comisión Nacional del Agua y me dijo, el recorte va a ser parejo cuando llegue al Valle de Mexicali y al Valle de San Luis. y la lámina, nosotros así lo manejamos en Madrugadores del Valle. No andamos con que litros por segundo 24 horas, porque ese es un mamotreto. No, nosotros lo manejamos y le decimos a usted, imagínese una alberca en su parcela de 1.30, de 1.17, y luego repartida entre los riegos que le va a dar a su cultivo y tantán. Ya será la medición en la que se utilice la fórmula de litro por segundo 24 horas, la que va a regir en sus entregas de agua. Pero platicando con ese funcionario, me dijo que en resumidas cuentas iba a venir quedando como en 95 centímetros parejo la alberca de agua para nuestro distrito de riego, así de ese tamaño. Ahora, les contamos lo que estamos enviando a Tijuana, pero se lo sumamos de los pozos de la Mesa Arenosa, que no sabemos cómo anden ese acuífero, ¿verdad? Y ese tipo de cosas. Pero así nos lo comentaron. ¿Es otra vez Gilberto?
1: Sí.
0: A ver, se te volvió a cortar, Gilberto. Adelante.
2: Sí, tu teléfono no más, ¿no? Es la compañía. Nacho, a lo que me refería, por ejemplo, que en Estados Unidos, en cuanto hay una cuestión drástica, entra el gobierno a subsidiar, a apoyar, les mete dinero, no los deja caer a los granjeros, los farmers, allá. Y aquí, fíjate la diferencia tan grande nomás cruzando un mugroso muro. O sea, no es tanto estar en contra, es ver las cosas con realidad. Ni viendo este asunto que Estados Unidos hace sus cálculos, mide la presa, mide los lagos con los satélites, con la tecnología. Y aquí, batallando para que paguen unos mugrosos apoyos, no que envidia, la cuestión es diametralmente opuesta.
0: Diferente.
2: Muy diferente. El asunto, Nacho, no se va a componer esto, desgraciadamente. Actas van, actas vienen. Ahorita mencionaste un dato importante. Acuérdate por allá, hace, no sé, 15, 20 años, la lámina, o sea, la cuestión que se manejaba aquí era 1.85, creo 1.35, o que alguien me corrija. Y fíjate dónde vamos ahorita, 90 centímetros. Y no pidiendo volúmenes, nos obligan a pedir volúmenes para regar lo tuyo. O sea, ¿hacia dónde va esto, pues? O sea, tal vez los más doctos en esto estén viendo pues que sí, los números puede que cuadre y puede que no, varíen de acuerdo al año, pero la sequía sigue y se va a prolongar.
0: Bien.
2: Va a causar totalmente un desastre ecológico. En este caso, fíjate, en mi opinión, Nacho, como yo nací pegado al río, se puede decir, al río Colorado, aquí en la zona de La Carranza, el monte es el mismo de hace 40 años. Estaba siempre invadido por sauces, álamos y pinillos salados, chamizos. No ha variado nada. Pronatura debería de ser, no sé, es agua. Al cabo no le va a pasar nada al río, el río siempre tiene por abajo de la superficie corrientes y tiene suficiente agua que emana precisamente de la pendiente natural del valle. No le pasa nada. Yo le pediría a Pronatura, al Sonora Institute, a todos esos grupos ambientalistas, pues que...
0: Gilberto, escúchame. Para no perdernos y no salirnos del tema, lo que hablas de Pronatura, el punto 4 del acta que acabo de leer dice lo siguiente: medio ambiente, da continuidad al Grupo Binacional de Trabajo Ambiental y la colaboración entre los gobiernos y las organizaciones no gubernamentales para mantener el hábitat existente y llevar a cabo actividades de monitoreo ambiental. Cuando hemos leído el tratado, el original, allí establece agua para el río Colorado, agua para precisamente el bosque de galería que se forma alrededor del río. Entonces, está tomado en cuenta en el punto 4, Gilberto. Para no perdernos. Bien, ahora, espérame tantito. En alguna ocasión, cuando tocamos el tema sobre el 1.17 que había quedado aquí, y alguien del Valle Imperial nos habló y nos dijo que en el Valle Imperial tenían asignados 1.75. Vuelvo a lo mismo. Una alberca de 1.75 metros de altura en las parcelas del Valle Imperial. Entonces, por eso vemos que hoy andan cosechando y mañana andan preparando otra vez. ¿A dónde vamos a llegar? Vamos a llegar en que si estás escuchando desde hace tiempo que tenemos el mensaje de la RL, sobre todo los productores de alfalfa, bueno, pues si va a quedar en esos 90 y tantos centímetros que me dijo un funcionario de la Comisión Nacional del Agua, pues se tiene que reducir el hectareaje. Se tiene que reducir el hectareaje. En vez de 20 hectáreas de trigo, vas a sembrar 15. En vez de 20 de algodón, vas a sembrar 12 o 13. En vez de las 20 de alfalfa, vas a sembrar 10. Reducción de hectareaje. Por ahí va a ir la cosa, vas a ver.
2: Sí, bueno, caigamos en la razón sin ser tozudos ni insensatos. El asunto, para mí en particular, me quedo con serias dudas de todas esas actas, pero ya están. Okay, hay que acatarlas, hay que subordinarnos y hay que padecer, porque esto, Nacho, ya es una cosa, va a llegar al punto de supervivencia de las entidades agrícolas.
0: Así es, así es. No es otra cosa más que la falta de nieve en las montañas. A la orden. Bien, ahí está. Ya son las 6:40. Teníamos otra llamada que estaba queriendo entrar, ¿no entró?
1: No, es que pues se están encima las llamadas aquí, a ver, si es el ingeniero Jaime Gaspar.
0: A ver, es el ingeniero Jaime Gaspar, que él tiene oportunidad de andar seguido por aquellos sí. Rumbos.
3: Bueno.
0: Buenos días, Jaime, buenos días.
3: Muy buenos días, Nacho, Ignacio Junior, y a todos los madrugadores del Valle. Nacho, pues llegó la hora de la verdad, Nacho.
0: Así es.
3: Lo que muchos productores en el Valle de Mexicali y instituciones no toman en serio. Yo me doy la tarea de visitar cada 3 meses el lago Mid. Y muchas veces que los americanos están escondiendo el agua. La realidad ya llegó. Hay que ser serios. Hay que recordar que Estados Unidos aportó 65 millones de dólares estadounidenses para infraestructura, Nacho. Porque ellos nos comentaron que cada año va a haber menos agua en la cuenca del río Colorado. No lo creímos y nos repartimos el dinero entre todos cuando el gobierno federal debe en ese momento, es otra bolsa. Debería haber mejorado los precios de garantía y el dinero estadounidense haberse aplicado en infraestructura. Porque los canales y los pozos y todo el sistema se está colapsado ya, de hecho, en el distrito riego. A mí me da tristeza de que no somos serios en esto, Nacho. ¿Por qué? Porque yo ya soy la tercera generación de productores agrícolas aquí en el Valle, desde mi abuelo, mis padres, mis tíos y yo y mis hermanos. Y queremos seguir sembrando, pero ya va a ser imposible con estas condiciones, porque los niveles de operación de los canales no van a ser la misma. Únicamente un llamado al gobierno federal, al gobierno del estado municipal y nosotros productores que nos ordenemos para, en cierta manera, pues soslayar este problema.
0: Así es.
3: Este es mi comentario y la verdad, como productor de tercera generación, estoy triste, pues, no tanto por la sequía, pues claro que sí, por la falta de organización de nosotros los productores también hecho.
0: Bien, la apreciación mía es que vamos a ir a reducción de superficie, Jaime. Vamos para que nos alcance para el cultivo. Allí es donde necesitamos al INIFAP, que nos dé exactamente la lámina de riego que requiere cada cultivo y en las condiciones de los distintos tipos de suelo.
3: Mira, Nacho, no por delimitar a las instituciones de gobierno. Ya estamos suficientemente grandecitos. Tenemos los módulos, tienen la experiencia y son los que determinan el volumen que vamos a utilizar cada módulo.
0: Así es.
3: Porque cada módulo tiene diferente eficiencia. Entonces, estar dependiendo del INIFAP, de esto, volvemos a lo mismo. Debemos ordenarlos porque claramente está en el permiso de riego, Nacho.
0: Así es.
3: Por cada 20 hectáreas de alfalfa hay que sembrar 10.
0: Así es. Así es. Para que nos alcance. A la orden.
3: Ok, cuídense mucho y un abrazo a todos.
0: Igualmente, Jaime. Y luego, pues lo que hablaba José Machado, ¿verdad? Los gaviotones hídricos.
1: Bueno,
0: los vampiros hídricos.
1: Bueno, pero ahora, ante la enorme superficie de que está ociosa en nuestro Valle Mexicali, pues habría que ver en los siguientes ciclos para apoyar a los productores que sí están en la actividad, que no batallen con los volúmenes. Obviamente, pues se tiene que pagar algo extra por el agua esa que se va a requerir, pero apoyarlos y no hacernos que la Virgen nos hable y quererla mandar a otro lado esa agua.
0: Ahora, le comento algo. Fíjese que tal vez usted, nuestro radio escucha, porque ya hace tiempo que falleció Edmundo Agramón Mendoza, que estuvo de jefe del distrito de riego. Antes de que naciera la RL, antes de que nacieran los módulos, antes de que naciera incluso la Comisión Nacional del Agua, él trató de hacer un programa de tandeo. Se trataba de todo el agua posible pasarla a los 4 canales principales que tenemos en nuestro distrito de riego, para que llegara suficiente agua a las parcelas y de esta manera no se tardaran tanto en completar el riego. Pero por algunas causas no le cuadró. Trató de hacer esos tandeos, echar todo el agua posible sobre los 4 canales principales que tenemos, y de esta manera, como dice Jaime Gaspar, que hubiera niveles en los canales. Por algún motivo no le cuadró. Pero bueno, ¿qué tenemos que hacer? Pues ver las condiciones del acuífero, y si con los pozos profundos, cuánta agua podemos reponer. Vámonos a corte, son las 6:46 y luego nos vamos a la forma acostumbrada.
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14: Bien, ya son las 6 horas con 50 minutos. 10 para las 7, tenemos llamada telefónica ya con Iván. Vamos a ella. Bueno.
15: Buenos días.
14: Buenos días.
15: No le quiero descuadrar su programa, pero lo que pasa es que Joe Rosales, creo que se llama el director de la Protección Civil en Mexicali, está anunciando aquí en las redes sociales de que va a entrar de hoy, jueves, viernes y sábado, que un tremendo, no sé, un huracán, algo así que viene por el Pacífico. Yo no sé, ¿usted sabe algo de eso?
14: Si buscamos la página satelital, les comentamos.
15: Bueno, gracias, entonces, buen día.
14: Adiós, ahí estamos. Bien, a ver, vamos a dejar esto buscando la imagen satelital para compartírselas. Pues, mire, le hemos estado comentando en varias ocasiones los recortes que los distintos estados han aceptado. Me estoy refiriendo a los estados usuarios del río Colorado, a los estados de la cuenca, y le hemos estado platicando que algunos lo han aceptado, otros lo han propuesto y a otros se los han impuesto. Le comentábamos también de unas tribus indígenas usuarios del río Colorado que también se sienten deprimidos por la falta de agua para sus actividades. Entonces, son más de 1.500 millones los que van a aportar de descuento precisamente los estados usuarios de Estados Unidos. Y a nosotros nos tocó también 300 y tantos millones, ¿verdad? Entonces, se tiene que prorratear la responsabilidad de mantener hasta donde sea posible. Y lo dice muy claro el acta, es parejo. A ver, lo que nos dicen hoy el mascareño, no hay que dejarlo así nomás. No, mire, no se ve, ya se abrió la página satelital.

0: No se ve perturbación cerca de nuestra región. Hay algunos nublados en el Golfo, precisamente frente a La Paz, frente a Mazatlán, incluso en la parte más baja de Nayarit. Pero acá en el Golfo, cerca de la isla de Tiburón, también hay algunos nublados, pero no son muy fuertes. Es bruma más bien la que se alcanza a apreciar sobre Sierra de Juárez, sobre la Sierra de San Pedro Mártir. Más bien es una especie de bruma. Y allá cerca de la isla de Guadalupe se ven también algunos nublados, pero no son muy intensos. No se ve la perturbación que dice que le comentaron a Roger. No se ve en este momento en la página satelital, donde se alcanza a ver parte de Estados Unidos y todo México, incluso algo de Centroamérica. Pero no, Roger, tranquilízate. ¿Tenemos llamada, Iván? A ver, vamos a llamar telefónica con Iván. Bueno.
1: Sí, buenos días, Nacho.
0: Buenos días.
1: Habla Ricardo Castro, acá elegido Toluca.
0: ¿Acaso eres adicto a madrugadores del Valle?
1: Las 24 horas, Nacho.
0: Hola, Ricardo.
1: Al parecer este verano se está despidiendo fuerte y contundente, ¿no? Con humedad.
0: Fíjate que el día de hoy, hace unos minutos, llegó el periódico La Crónica aquí a cabina y la nota principal dice: suspende Baja California clases presenciales por calor. De acuerdo a las recomendaciones de Protección Civil, las actividades se van a llevar a cabo a distancia en todos los niveles educativos, informó la gobernadora. Es que nos estamos dando cuenta que está haciendo calor.
1: Pues sí, pero ahí la pregunta del millón, don Nacho, ¿a qué regresaban? Pues tanta tecnología, ¿a poco no sabían cómo se venían estos días? Pues entonces se hace ver muy mal al gobierno por ese lado.
0: Así es.
1: Como dice usted, don Nacho, ¿quién va a cerrar la puerta?
0: ¿Quién va a cerrar la puerta, pues, hombre?
1: Acuérdense que el que reparte le toca la mayor parte con eso de lo del agua, ¿no? Estados Unidos tiene el control ahí arriba, porque si usted cruza para allá con los güeros
0: Así es.
1: del río Colorado para allá, está lleno de agua.
0: Por eso les comentaba yo que en alguna ocasión alguien del Valle Imperial nos llamó y nos dijo que ellos tenían una lámina de unos 75 cuando nosotros andábamos en unos 17, ¿verdad? Ojalá, nada más que él es muy discreto, cuida mucho las formas, pero el que está muy enterado de todo esto es el ingeniero Carlos Orozco Riesgo. Ojalá y nos llamara y nos diera luces en ese sentido. Adelante, Ricardo.
1: Sí, don Nacho le decía, pues ¿quién va a cerrar la puerta? No, fíjate que han estado ahí en las redes sociales, ¿no? Han estado señalando a la que quiere ser gobernadora de nuestro estado, Julieta Ramírez. Y aquí lo más triste, don Nacho, es de que sale pues el dirigente de Morena y todos los porristas defendiendo a Julieta Ramírez, diciéndole que es muy trabajadora, que es muy honesta, que es una joven, bueno, la octava maravilla del mundo. Pero si a tantos señalamientos y si esta persona quiere ocupar otro cargo como gobernadora, pues debería ser una persona intachable en su actuar y su pensar, ¿no? Porque ¿cómo vas a sentar en la silla una persona amañada? Contratos con personas indeseables. Entonces, en lugar de salirla a defender, pues darle una ojeada, ¿no? Y ver si estos señalamientos, qué tan reales son, pues, pero luego hacen grupito, los de Morena, ¿no? Con lo de Rocha le salió el tiro por la culata, o se fueron con la cola entre las patas, ¿no? ¿Se acuerda que viva Rocha y lo apoyamos hasta el 100%? Y pues ya ves cómo lo traen, ¿no?
0: Ya después le dijeron, sabes de que siempre no.
1: Lo mismo pasó con Marina del Pilar, ¿no? También, en su momento, ¿no? Pero volvemos a lo mismo, ¿quién va a cerrar la puerta? Pues, entonces, por eso, desgraciadamente, nuestros gobernadores, representantes, funcionarios, se sirven con la cuchara grande porque no pasa nada, pues no pasa nada. Las personas encargadas de poner orden voltean para el otro lado. A ver, don Nacho, ¿qué hubiera pasado si cuando en el sexenio de Carlos Salinas de Gortari, si hubiera seguido con ese ritmo que se traía de destituir a gobernadores y todo aquel funcionario
0: No,
1: que no
0: hombre,
1: funcionara?
0: no le hubiera durado 5 minutos.
1: Entonces, Yo creo que bien o malo, como lo quieran ver, aunque haya sido las administraciones pasadas, eso estaba muy bien. Yo creo que cualquier persona coherente lo miraba con buenos ojos.
2: Sí, no.
1: Porque,
2: Bien.
1: pero bueno, pues ya sabemos
2: Sí,
1: que Calderón tiene la
2: entiendo. No,
1: culpa, tenemos
2: tenemos
1: avión, ¿cuál es
2: una
1: el problema,
2: llamada.
1: don Nacho?
2: Sí. El avión
1: Otra
2: está
1: llamada.
2: todo.
1: Muchas gracias, Nacho, que
2: Sí.
1: tenga un excelente día, gracias.
2: A la orden. Pues sí, esperemos cómo va a quedar esto, ¿verdad? Mire.
0: Yo le voy a comentar algo. En el devenir de todos estos años que tenemos con el programa, hemos tenido oportunidad de platicar con funcionarios de primer nivel, muy serios en sus apreciaciones, y nos han dado luces que son verdaderas. Yo tengo muy buena impresión de la Comisión Internacional de Límites y Aguas. Son muy profesionales, son muy profesionales. Son pues una especie de diplomáticos, están siempre velando por los intereses de México y cuidando en ese sentido cómo se hacen las cosas. No se hacen las cosas al oscurito, lo dice muy claro el comunicado que les acabo de compartir, ya fue ratificado por los gobiernos de México y de Estados Unidos este comunicado también. Entonces, se hacen las cosas de la mejor manera posible, pero eso es ineluctable. 1.500 y tantos millones de metros cúbicos les van a recortar a los estados usuarios del río Colorado de Estados Unidos y lo que nos toca también a nosotros, ¿verdad? Entonces, no tenemos una mala impresión de esos funcionarios de la Comisión Internacional de Límites y Aguas. Son muy profesionales. Esa es mi impresión. A ver, tenemos una llamada telefónica aquí en mi celular. Vamos a ella. Bueno,
3: Nachito, buenos días.
0: mi presidenta con tesoro, barril y carne asada.
3: Así era, Nachito. Horacio Gómez Carranza aquí, tus órdenes. Oye, Nachito, pues primero que nada, pues un saludo para todos los compañeros productores del Valle Mexicali y toda la gente que escucha tu programa, ¿no? Decirles también a todas aquellas personas que me están apoyando con sus oraciones para la pronta recuperación de mi hija. Pues aquí estamos, aquí seguimos pidiéndole a nuestro Dios Padre Todopoderoso para que nos ayude y que le mande su recuperación.
0: Claro que sí,
3: Sí.
0: también nosotros te enviamos buenos deseos para ti y tu familia.
3: Sí. Bueno, también decirle, Nacho, que el día de ayer en el CIA se llevó a cabo el evento en el cual, pues, ya sabes, no pude asistir por los motivos de que ya todos conocen, ¿no? Pero sí, creo yo que es algo bueno el que se haya ya iniciado con ese programa, bueno, que se va a iniciar con ese programa, algo que nosotros como Consejo Estatal de Productores de Trigo y el Frente Nacional para el Rescate del Campo Mexicano estuvimos luchando allá en Ciudad de México, en Ciudad de México, donde decíamos que había la necesidad que ese programa se abriera para más hectáreas, especialmente acá para la zona norte, que pues nosotros prácticamente la mayoría somos de 20 hectáreas y el programa nomás estaba hasta 5 hectáreas para abajo. Por eso ahorita podemos darnos cuenta que ya vamos avanzando en esos temas, ¿no? Ahorita es para el trigo y el maíz. Hay una oportunidad de poder nosotros, de alguna manera u otra, Nacho, poder continuar pues buscándole, encontrar ahora sí que las condiciones adecuadas para el cultivo que estemos realizando en su momento, ¿no? Buscando una tasa de interés bajo, buscando que los insumos no sean tan caros y que se nos apoye en temas de prácticamente de los seguros también, que es lo que nosotros estamos ahí insistiendo, que también que el seguro agrícola venga por parte del apoyo del gobierno federal, donde la Secretaría de Agricultura Nacional se comprometa a apoyarnos en nuestros seguros agrícolas, como se hacía en algún tiempo, ¿no? Bueno, pues así decirles que a todos aquellos que no tuvieron oportunidad de asistir, vamos a estar ahí dándole seguimiento. Primeramente yo ahorita pues estoy un poquito ahí fuera por el tema de mi hija, pero primeramente Dios que ya se recupere y que así espero, nos vamos a incorporar y a darle seguimiento a todo esto porque, pues digamos, Nacho, que de todos modos, queramos o no, la situación de que nos esté pasando a cada quien en especial, pues eso no detiene lo que la vida el curso de la vida, ¿no? Sigue la vida y eso pues lo sabemos y hay que estar preparado para lo que viene.
0: Bien, pues desafortunadamente también nosotros hemos estado en ese tipo de situaciones de salud de alguna de las personas o de nosotros mismos. Y cuando estamos internados en alguna institución y tenemos oportunidad de voltear por la ventana, vemos eso que tú mencionas. La vida sigue caminando, siguen pasando los taxistas, sigue todo el mundo avanzando. Y esperemos pues que todo te resulte bien a ti y a tu familia. Abrazo.
3: Muchas gracias, Nachito, y saludo para toda la gente y que estén bien. Un fuerte abrazo para todos.
0: A la orden. Gracias. Bien, ahí está. Adelante con lo que tienes ahí preparado.
4: Tenemos otra llamada telefónica aquí en uno de los celulares. Déjame abrirla. Sí, buenos días.
5: ¿Qué tal? Buenos días. Habla Carmelo Pérez. Siempre, como siempre, escuchando atento los problemas de mis compañeros hermanos del campo y pues a todas las personas y que tienen problemas, como ahorita en el caso de Horacio. Pues es muy duro pues cuando nos llega a la familia problemas como el que tiene ahorita él, pero nunca de los nunca bajamos nuestro pensamiento donde debe estar.
0: Así es.
5: Dios soluciona los problemas, nos dice Dios. No, muchos dicen Dios castiga. No, Dios no castiga, nos castigamos a veces nosotros mismos. Dios no castiga, nomás nos manda muestras de qué tanto estamos pendientes de él, de que si creemos, eso es lo que nos manda prueba, nada más son pruebas, pero no, Dios no castiga. Quitémonos eso de la cabeza, ¿sí? Pues ahorita tienen un tema sobre el asunto del agua, que pues nos debe de preocupar a todos, pero no es solamente el problema del agua, es el problema de nuestros gobernantes, que aunque no quisiéramos tocarlos, no quisiéramos mencionarlos, porque ya estamos hartos de todo lo que nos está pasando. Plantones por donde quiera, en todo el país hay cierres de carreteras. Me doy cuenta porque pues ahorita la familia nos comunicamos y nos dice que no pudimos pasar porque había un cierre en tal parte y no pudimos regresar del trabajo. Nos detuvieron ahí porque estaba cerrada la carretera. Entonces, todos esos problemas, la gente, hay personas que no tienen la culpa, son gente que andan trabajando. Y pues ya se les interrumpió en su trabajo. Entonces tenemos responsables. ¿Quiénes son los responsables? Y no están haciendo las cosas como deben de ser para evitar todo este desorden que nos daña en nuestro vivir. Entonces yo creo que ya es tiempo de que nuestros gobernantes ya tengan vergüenza y se pongan a hacer las cosas como son y se dejen de esa maldición que tienen del dinero, de la codicia, de la avaricia, porque nos están hundiendo en problemas bastante delicados. Sí, ahorita hablaban también, me voy a salir, me descontrolo ahí también eso y descontrolo a los demás también. Hablaban del tiempo, de la calor, que suspendieron las clases. No hablan con la verdad, no hablan con la verdad, se suspenden clases porque no tienen refrigeraciones, porque los aparatos no están funcionando, porque no les han metido el tiempo que estuvieron de vacaciones, no los arreglaron para que no pasara esto.
0: Así es.
5: Calor vamos a tener hasta el mes de octubre, no igual como ahorita, pero vamos a tener calor. Esta luna entró en calor y vamos a tener calor hasta octubre. Ese es mi comentario, sigo escuchando y echar ganas a las cosas.
0: A la orden. Mire, de esto que nos dice don Carmelo, hace unos días estuve hurgando por allí, pero no es, fíjese que no es privativo únicamente, claro, acuérdese lo que dicen, que mal de muchos, consuelo de tontos. No es privativo de nosotros también lo de los apagones. No nos vamos a comparar, por supuesto, con la bella isla de Cuba, por todo lo que les ha pasado. Pero en otras regiones del país está sucediendo lo mismo. ¿Y sabe cuál es la explicación que dio un ingeniero muy técnico? Dice que la demanda está por encima de la producción de energía eléctrica. Dice que aproximadamente se trae a nivel mundial un rezago del 18%. Un rezago del 18% de generación de energía eléctrica con relación a las necesidades. Pero hay un detalle más, y la reserva de energía para las horas pico también se pregunta eso. Y dice que eso es equivalente aproximadamente al 22%, ya sumando la falta de crecimiento en la generación de energía eléctrica, más la reserva de energía que debe de haber siempre para las horas pico. Es una gran verdad. Nosotros le hemos comentado que Comisión Federal de Electricidad, su negocio es vendernos la energía eléctrica. Pues son unos malos negociantes.
4: Sí.
0: Porque precisamente si están viendo el crecimiento poblacional, si están viendo el crecimiento de la industria, pues indudablemente que ellos también deben de crecer en su capacidad para generar y vendernos la energía eléctrica. Entonces, ese dato resultó muy interesante. Está como en el 18% más la demanda de lo que se está generando. Entonces, por eso se dan esos... No, pero no son apagones, ¿verdad? Son suspensiones del servicio de suministro.
4: Sí, mira, es oficial esta suspensión para este día y el día de mañana a nivel estatal.
0: Y lo que hizo Don Carmelo es cierto. No le dieron servicio a las refrigeraciones de los edificios educativos. Se vandalizaron, todo lo que usted quiera poner de pretexto, y ahí está la situación, ¿verdad?
4: Mira, para mencionar lo siguiente, fíjate que el sistema Copernicus dice lo siguiente: agosto fue el mes más caluroso jamás registrado en el mundo, y las temperaturas alcanzaron niveles sin precedentes en los océanos. Esto lo informó este jueves el monitor climático europeo Copernicus. En respuesta a la evaluación del servicio Copernicus de cambio climático, la ONU advirtió que el planeta continuará su avance a niveles nunca antes visto hasta que la humanidad desista de los combustibles fósiles. Bueno, pero no es una solución a corto plazo ni va a ser instantánea. Las observaciones de Copérnico se remontan a 1940, pero otras evidencias como los núcleos de hielo, los anillos de los árboles y los esqueletos de coral permiten a los científicos observar el clima actual en su contexto histórico. Los humanos probablemente no han visto temperaturas elevadas como las actuales, al menos en los últimos 100.000 años. Esto lo comentó Samantha Borges, del Centro Europeo para Previsiones Meteorológicas a Mediano Plazo, a cargo de Copernicus. Las temperaturas promedio del aire fueron de 16.96 grados centígrados en agosto, lo que superó en 0.01 grados centígrados el récord mundial previsto alcanzado en julio del 2023. Copérnico señaló que, dada la estrecha diferencia, considera que ambos meses comparten el récord. Los científicos afirman que la actividad humana, sobre todo la quema de carbón, petróleo y gas, ha calentado el planeta cerca de 1.4 grados centígrados desde la era preindustrial y aumentó la gravedad y posibilidad de fenómenos meteorológicos extremos. Aún así, las emisiones de gas de efecto invernadero causantes del calentamiento alcanzaron niveles históricos en el 2025. La evidencia es irrefutable. Este es el precio en espiral de la adicción de la humanidad a los combustibles fósiles y de la crisis climática global que está alimentando. Esto lo aseveró el jefe de clima de la ONU, Simon Steele, sobre el informe de Copérnicus. Entonces, en tanto, las temperaturas de las superficies marinas también alcanzaron un máximo diario mundial e igualaron el récord de calor para un mes de agosto, lo que prolonga una racha de 3 meses de temperaturas sin precedentes en los océanos del planeta. Más del 90% del exceso de calor atrapado por las emisiones de gases invernadero ha sido absorbido por los océanos, a un costo severo para la vida marina, los arrecifes y las comunidades costeras. Entonces, pues ya nos anda.
0: Ahora mire, retomando el tema, cuando mencioné yo, allí es donde queremos ver al INIFAP, allí es donde lo queremos ver, precisamente, pues con sus demostraciones agrícolas, que hay algunas que están ya más que probadas y que sí funcionan. Otra vez, le damos para atrás a la película, de cuando en aquella ocasión, que fue muy aleccionador, aquella visita que hicimos al rancho Sundan Farms, allá en Arizona, en Casa Grande, Arizona, tenían sembrado algodón pima, y tenían sembrado algodón de las líneas de Delta Pine también. Y lo estaban regando en surco alternado. Y según nos comentó, precisamente quien estaba en ese momento diseñando el arado Pegasus, ahí trabajaba en ese rancho, un doctor de la Universidad de Arizona, nos comentó acerca de las ventajas del riego alternado por surco en algodonero. Y eso permitía crecer la superficie. Fíjese usted, decía, siempre va a recibir el riego la planta del algodón. En un riego lo va a recibir por el lado derecho y en el otro riego lo va a recibir por el lado izquierdo. Y la ventaja es que va a hacer que crezca sus raíces.
4: Pues mira,
0: su extensión radicular.
4: Yo he escuchado.
0: Es una técnica que se ha utilizado mucho, y sobre todo en el cultivo del algodón. Entonces, pero se recomienda, pues, que no falle el agua cuando la necesite.
4: Pues ese es el asunto. Pero fíjate que yo también he escuchado opiniones encontradas respecto al riego alternativo en distintos surcos.
0: Para ver por qué.
4: ¿Por qué? Porque le falta precisamente la humedad al otro lado para hacer más eficiente la absorción de los nutrientes. Entonces, no recuerdo si el ingeniero Jaime Gaspar es uno de los que tiene sus dudas respecto a ese sistema. No me acuerdo si platiqué con él de eso o fue con otro ingeniero.
0: Allí fue donde vimos por primera vez la cinta porosa, instalada precisamente con apoyo de ingeniero topógrafo, para irse precisamente como flecha, como regla, con la instalación. La distribución de los implementos en el tractor, de tal manera que ni los discos, ni los picos, ni nada de ello, rozaran la cinta porosa. El operador sabía exactamente cómo irse, en qué dirección, para no lastimar. Y le escarbaba a usted, y como a los 20 centímetros de la superficie, estaba la humedad muy cerca de las raíces. Entonces, digo, se tiene que optimizar esto. Pero, ante la rentabilidad que tienen en este momento los cultivos, pues hace imposible ese tipo de inversión. Allí es donde le tiene que entrar el gobierno.
4: Bueno, el asunto es este, ante esa inminente disminución en los riegos, en la disponibilidad de agua, pues a lo mejor habría que ir a preguntarles allá en Argentina cómo les ha ido con ese trigo transgénico que tiene inoculado un gen de girasol para hacerlo un poco más resistente a las sequías. Entonces habría que ver cómo están allí, pero ya ves que aquí nomás escuchan la palabra transgénico y se asustan.
0: No, y luego decía López Obrador que era turismo oficial, científico,
4: sí.
0: Turismo oficial, y le cerró la puerta. Sí, y bueno, pues por eso establas como establas. A ver, tenemos algunos mensajes en Facebook para compartir.
4: Sí, Hugo Calderón dice, muy buenos días, don Nacho, saludos a ustedes, que hacen posible este tan gustado programa. Los escuchamos todos los días acá en el Valle de San Luis. Dice, en lugar de que se restringa la siembra de alfalfa por escasez de agua cada año hay más superficie sembrada. Yo apoyo que los módulos no les quiten dinero, no les importa, no sé. Aquí al último no le entiendo. Pero lo que sucede es que si hay superficie de alfalfa es porque hay demanda de alfalfa.
0: Hay mercado.
4: Y si es lo que va a producir el Valle de Mexicali y lo va a exportar hacia otros valles,
0: adelante.
4: No más que necesitamos ver que no se, o sea, si hay mucha superficie la cual está ociosa, pues volúmenes de esa superficie destinarlas a alfalfa.
0: Así es. ¿Tenemos llamada con quién?
4: Aquí tengo llamada en el celular.
0: Y también con Iván, ¿verdad?
4: Sí, a ver, vamos a la del celular ahorita aquí primeramente, no más que esto está medio atorado. Sí, buenos días, don Carlos.
6: Muy buenos días, joven Ignacio Guillén. Un saludo, don Ignacio Guillén, padre.
0: ¿Cómo ha ido?
6: Perfectamente. Un saludo a su vasto auditorio, a Inocente Rodríguez, que le sigue echando muchas ganas. Don Carlos, mándeme.
4: ¿Acaso es usted adicto a los jugadores del Valle?
6: Ya voy para 27 años.
4: ¿Y no se le hace vicio?
6: No, todavía no.
4: Oiga, como dicen los señores de antes, No, pues yo tengo 30 años fumando, dice, y no se me hace vicio. Qué bueno, pues.
6: Lo bueno es que fumaba tabaco, no como la mugre que venden ahora. Fíjense que, este que estaba escuchando el asunto, en Tijuana amanecieron sin luz hoy en la zona río y varias colonias.
4: No, pues la zona río, desde mi punto de vista, es la zona bonita de Tijuana.
6: Es el área financiera y comercial de Tijuana, por sí. excelencia. Ahí está la riqueza. El predial que sale de la zona río, yo me imagino que es lo que le tiene a Tijuana, solventándola, porque pues yo no veo más de dónde. Está muy muy tronado Tijuana en estos momentos.
4: La zona centro de Tijuana y la zona río se están yo recuerdo hace poco que fuimos hace algunos años a Tijuana a atender un asunto. En un radio de 1 kilómetro, yo creo que cuando menos 7 edificios estaban construyendo, altos.
0: Con las que...
6: Sí, hay varias torres, yo estuve yendo, ahora que tenía un problema con un banco, y me tocaba ir al piso, creo, al piso 7 o 12, donde estaban las oficinas de las judiciales, de las federales. Se ha crecido en inmensidad y por eso requiere tanta agua. Que jalan de por acá del río, ¿verdad?
0: Así es.
6: Pues, bueno, pero ¿por qué dice? A ver, don Nacho, estamos mencionando el asunto de la luz, los problemas que tenemos con el fluido eléctrico, con la generación y la transmisión de energía eléctrica. Yo no sé qué terminó, hasta dónde va el proyecto de aquí de fotovoltaica, creo que era la que estaban instalando aquí por Peñascos. Que era una inversión tripartita gigantesca, ¿verdad? Inversión sí. privada, pública y de la comisión. Que se supone que iban a tirar las torres de alta tensión para acá, para Mexicali, atravesar todo el desierto, para que no dependiéramos del fluido que nos llegaba. Pues no sé si nos sigue llevando por allá por el otro lado. Pues acuérdense aquel apagón que nos quedamos a palpas, como decía mi abuela. Pero, don Nacho, la reforma, ¿cuánto hace de la reforma energética de Peña Nieto? Ya hace muchísimos años, don Nacho, y esa la reforma se supone que era para eso. Ahorita que usted estaba platicando, pues ya había empresas privadas aquí que estaban en todo México, que estaban generando su energía.
0: Sí.
6: Ahí está Walmart, y están otras más empresas que no las vamos a mencionar, que se supone que el trato que habían hecho, que iban a generar su propia energía y el excedente lo iban a vender a precio más razonable a la comisión. Pero para eso llegó Manuel Bartlett, para echar abajo todo, la telaraña que traía a López Obrador, acabar con todo eso. Acabaron con la generación eólica, las plantas que estaban instalando en siempre creo que se llamaba la compañía, no sé cómo se llamaba, no, creo que no era una española allá en Oaxaca.
4: Iberdrola.
6: Iberdrola, en La Ventosa, en Oaxaca, pues las desaparecieron. Y al final terminó por comprar. Estuvo pésimo el manejo de la generación de energía en el sexenio. Sí. Entonces, eso nos hemos metido, pues. No es fortuito. Hay que ponerle los puntos a la CIL. Ojalá y lo destraben. Porque según esa relación de Sherman, ya van a volver otra vez sobre las energías eólicas y a volver a darle entrada a las compañías privadas. Todo el tiempo, es que lo privado. Y es que se necesita generar, Nacho. Necesitamos generar energía para que haya trabajo, haya riqueza, pues. Ese es el punto. Yo no sé por qué no entendemos, o sea, se hace muy difícil entender que se puede llevar bien todo. Nada más, ya se fue López Obrador, ya se fue Bartlett. Pues que siga la generación como sea, pero que siga siempre y cuando pues el rector sea la federación, ¿no, Nacho? Ese es el punto.
0: A la orden.
6: Que tenga buen día, lo sigo escuchando.
4: Sí, lo que sucede es que don Andrés Manuel quiso mantener la hegemonía de la producción de energía eléctrica dentro de la Comisión Federal de Electricidad. El asunto es que la trató de rescatar por todos los medios posibles habidos y por haber. Hay que recordar que echaron a andar nuevamente las plantas de carbón allá en Coahuila y todo eso. Entonces trató de desechar los proyectos de cogeneración. La cogeneración es lo que menciona don Carlos acerca de empresas principalmente del ramo alimenticio, en las cuales ya tienen generación de vapor. Entonces, a esas empresas en las cuales ya tienen sus propias calderas, es relativamente sencillo instalarles por un lado una turbinita que va a generar energía para ella y obviamente va a sobrar para venderle a comisión, no más que es un era un bronconón burocrático.
0: La Comisión Federal de Electricidad dice a cómo te la compra, sí, y a cómo te la vende.
4: Sí, entonces, y pasa lo mismo con la generación de energía solar, te dice a cómo te la compra y pues a veces como que no es negocio
0: ahora,
4: es ese asunto.
0: Ahora, pero estas cosas caen en manos de políticos en vez de caer en manos de técnicos. En alguna ocasión, Nacho Junior le urgió por allí y descubrió que, por ejemplo, los países exportadores de petróleo, las personas que están al frente de esos entes en cada estado, eran técnicos, inminentemente técnicos. Y luego vimos en nuestro país que son puestos políticos. Entonces, pues ahí va la situación. Tenemos llamada telefónica con Iván y luego hacemos corte. 7:23. Bueno.
7: Sí, Nacho, mira, si me permites una breve. Y en relación al tema ese que tocaron atrás del riego alternativo.
0: A ver.
7: Mira, hace años aquí se estuvo en algunos predios y en algunos cultivos que lo aceptan bien el riego. A nosotros le llamamos riego punteado. Un surco sí, un surco no. Ahora, ahorita Inge menciona que la humedad, mira, eso precisamente por eso se implementó con la idea de ventajas, ahorro en el consumo de agua. Si riegas tú en una línea y te brincas y riegas en la otra, la humedad pasa, para el caso de siembras en surco. En siembras el cama no se debe hacer porque no es suficiente.
0: No, pues no se puede.
7: Entonces, la humedad y las sales cruzan por abajo de las raíces, ablandan el perfil del suelo y las sales no se acumulan en la zona radicular, que es donde a veces afecta mucho al cultivo. Parece que no, pero ahorita, sobre todo ahorita que nos están mandando agua con mucho salitre, pues cabría el ajuste y luego también por la escasez y por la lámina que se está yendo muy abajo, buscar la forma de adaptar ese sistema. Para los otros cultivos de alta demanda tampoco creo que aplicaría bien, porque sí le faltaría el perfil parejo.
0: Sí, por eso yo lo mencioné en algodón, ¿verdad?
7: Sí, entonces todo cultivo, vamos a globalizar, ya para terminar, todo cultivo que se siembra en eras o en surcos puede adaptarse al sistema. Ahora, lo ideal, tal vez, o más que sale muy caro, sería regar ciertos cultivos que se siembran en hilera con cinta. La cinta deja el agua exactamente al pie de la raíz.
0: Así es.
7: Y si le inyectas los nutrientes especiales
0: también.
7: Por el sistema.
0: Sí, por eso mencionaba yo que en ese rancho instalaron la cinta porosa apoyados con ingeniero topógrafo y acomodaron los implementos del tractor de manera que no lastimaran la cinta porosa. Y ahí se quedaba ya eternamente.
7: Así es.
0: A la orden.
7: Ahí estamos, pendientes.
0: Sí, y además la ventaja precisamente, aparte de optimizar el agua, es el crecer la superficie, así, de ese tamaño, hasta como en 30%. A ver, ¿qué más tenemos?
4: Sí, tenemos bastantes mensajes acumulados, tenemos mucho tráfico en esta mañana. Fíjese que se está reportando el doctor Herrera, dice, muy buen día de jueves, esperando que el famélico Coyote y el dios Mercurio haya sido pródigo con sus carteras. Me uno al sensible sentir de madrugadores del valle por la intercesión de Dios nuestro Señor, por la recuperación de la salud de la hija de don Horacio Gómez Carranza. Ayer, señor Guillén, tuve la oportunidad de tocar la campanita. He librado una enfermedad, gracias a Dios, y al que ruego me dé fuerzas y optimismo para luchar contra la otra, saliendo a Tijuana bajo una ligera llovizna. Ánimo.
0: Y luego, ayer también nos dieron una infausta noticia.
4: Sí, mira, ahorita la vamos a dar. José Luis Hernández dice, buenos días, espero estén bien ustedes y su familia. Gustavo Trejo, mi compadre, el Mango, dice, muy buenos días, amigos madrugadores del valle, espero que les haya funcionado Mercurio, descanse en paz, Manuel Ortega Mojica, un fuerte abrazo a la familia de parte de Gustavo Alonso Trejo Castillo.
0: Bien.
4: Y el día de ayer recibimos esta triste noticia, Manuel Ortega formaba parte del consejo directivo de la Asociación de Usuarios del Módulo Riega 9A, pues muy joven.
0: Sí.
4: Todavía para dar bastante a su familia y a su comunidad.
0: Bien.
4: Descanse en paz, Manuel Ortega.
0: Antes de continuar con las llamadas telefónicas, quiero recordarles a los usuarios del módulo de riego 9 bis margen derecha del río Colorado, que desde el 25 de agosto están circulando primera y segunda convocatoria para asamblea que van a tener precisamente los usuarios del 9 bis. Y su consejo directivo y de vigilancia está convocando a todos los usuarios registrados en el padrón de las colonias Pescaderos, Hindú, Silva, Elías, Madero, Chapultepec, Primavera, Rodríguez, Villarreal y de los ejidos Chiapas, Colima, Toluca y Los Reacomodados para que asistan a la Asamblea General Ordinaria que se va a llevar a cabo a partir de las 10 horas de este sábado 12 de septiembre en las instalaciones del módulo 9 bis ubicadas en el poblado La Curva de la colonia Silva de nuestro valle. De no reunirse quórum legal, esta se va a llevar a cabo por segunda convocatoria una hora más tarde, con el mismo orden del día que le voy a dar a conocer a las 11 horas, y los acuerdos que tomen serán válidos para los presentes, ausentes, representados y disidentes que nunca faltan, con el número de usuarios presentes. También les informo, solo podrán ingresar los usuarios registrados en el padrón y aquellos que representen algún asociado con poder notariado. Y este es el orden del día.
4: 1.
0: Lista de asistencia.
4: 2.
0: Presentación del presidio.
4: 3.
0: Nombramiento de 2 escrutadores.
4: 4.
0: Verificación del quórum legal.
4: 5.
0: Declaración de la legal instalación de la asamblea.
4: 6.
0: Lectura del acta en la asamblea anterior.
4: 7.
0: Cédula de cultivos 26-27.
4: 8.
0: Presupuesto de operación, conservación y administración del periodo 26-27.
4: 9.
0: Descanso de tierras y adquisición de maquinaria del acta 330 de Sila.
4: 10.
0: Recursos del gobierno del Estado para modernización.
4: 11.
0: Informe del Consejo de Vigilancia.
4: 12.
0: Asuntos generales.
4: 13.
0: Clausura de la Asamblea.
4: 14.
0: Vamos a trompear la batea. Vamos. ¿Qué vamos a masticar?
4: Pues ahí dan a veces carnitas, a veces carne asada, a veces barbacoa.
0: Un puerquito en el ataúd.
4: Sí.
0: No le hace,
4: ¿verdad? Como no queriendo.
0: No le hace. Los convoca su presidente, Diego González García, su tesorero, Miguel Ángel Gutiérrez Padilla, el secretario administrativo, el ingeniero José Antonio Bernardino Rojas, el secretario de actas, Isaías Rodríguez Gutiérrez, el comisario de vigilancia sector Giral, José Guadalupe Chávez Quevedo, y el comisario de vigilancia sector Colono, Carlos Manuel Pelayo Ramírez, y todos los directivos aparecen firmados en esta convocatoria del módulo 9 bis para este próximo sábado. 10 horas, primera convocatoria, 11 horas, segunda convocatoria y a trabajar. Llamada telefónica con Iván, vamos a ella, 729. Bueno.
8: Sí, Nacho, muy buenos días.
9: Buenos días.
8: Arturo Beltrán, tesorero del sistema Producto Trigo, un saludo acá del kilómetro 57, Nacho.
9: Arturo Beltrán Serrano.
8: A la orden.
9: Adelante.
8: Sí, nomás para avisarte e informarle a los compañeros que no pudieron asistir ayer a la reunión en el CIA, donde vino el director general de CIRA a presentar el programa Cosechando Soberanía, que del cual emanan 2 programas, el Sustenta Más y el Cosecha Más. Hacerle saber a los compañeros que se arrimen a sus dispersoras para que sean acreedores a este programa. Este programa, Nacho, viene a regalarte, bueno, no regalarte, sino cuando liquides, que ojalá y sea el caso, ¿verdad? Ya ves cómo han estado estos años caóticos. Pero a quien logre liquidar le van a regresar 9 puntos de interés sobre el total de los intereses acumulados. En los programas viene también se contemplan regalarte, es gratis, un biofertilizante con miras de bajar el uso de los nitrogenados. Ese sería gratis, te dan una tarjeta y te dan un dinero a favor por hectárea para que lo utilices. También contemplan subsidiar el 50% del uso de los seguros agrícolas, Nacho. Ellos cubrirían duras con un precio fijo para que no... Ya ves cómo ha pasado en los panificables, que a la hora de liquidar se desploma el precio y vienes liquidando en un precio mucho menor del que traías contemplado. Este programa te pone un precio tope mínimo y libre al alza, con la posibilidad de tener utilidades en lo que son las coberturas. Entonces, hago la invitación a los compañeros que no pudieron asistir a que se arrimen a FIRA o a sus dispersoras que trabajan directamente con FIRA para que sean acreedores de este nuevo programa, Nacho. Es algo que yo y Horacio, en las vueltas a México, hemos peleado bastante, porque el programa, Nacho, venía nada más para 5 hectáreas, nos contemplaba en el norte para 5 hectáreas y 20 de temporal. Entonces, ahora que entró esta nueva secretaria federal, hemos estado en constantes reuniones con ella, le hicimos ver cómo estaba el panorama, que no estaba parejo para todos. Mira, aquí está el resultado de esas famosas vueltas a México, gracias a Dios ya se concretó, ya es algo plasmado a beneficio de los productores. Ojalá que este año que viene las condiciones climatológicas sean favorables para que salgamos avante, ¿no?
9: Correcto, bien, a la orden, Arturo.
8: Ándale, gracias, y un saludo a Horacio, que está ahí su problemita ahí, que Dios nos ayude a salir adelante.
9: Sí, primeramente Dios va a salir adelante.
8: Ándale, gracias a todo tu auditorio, un saludo.
9: Que sigas bien. Vámonos al corte.
0: Avanzamos, 7:32 en Madrugadores del Valle, 28 para las 8.
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4: Bueno, y continuamos aquí en su programa Madrugadores del Valle cuando son las 7:34. Tenemos llamada aquí en el celular, vamos a ella. Sí, buenos días.
11: ¿Qué tal? Buenos días, habla Julio Gutiérrez y soy adicto a Madrugadores del Valle.
0: Hola, Julión, ¿cómo ha ido, chavalón?
11: Ya me levantó la patrona, vale.
0: Órale, ¿qué te dijo? A trabajar, Egón.
12: Levántate, mi borón.
11: Me dijo, precioso, ya es hora que corretees la chuleta.
0: Ándale.
11: Oiga, chavalo, fíjense que pues nos tocó una situación que... pues no estoy muy de acuerdo, pero un patrullero no tiene la capacidad de buscar en las placas si están al corriente. Y me llamó la atención eso, porque pues uno hace su trámite y pues todo es digital, y pues los muchachos no tienen cómo checar lo que es digital. Entonces...
0: Y pensaba que tú no habías renovado tus placas.
11: Así es, no, pues muéstrame tu tarjeta de circulación. No, pues está digital ya. No, pues ocupo tu talón. No, pues, ¿cómo tengo que traer el talón para mostrarte y tú debes checarme las placas? No, pues no traigo eso, así que pues trae placas vencidas. Ah, caray. Entonces, el del SAT sí los trae, ese sí nos corretea y nos pone multas ficticias, y cómo estos muchachos no pueden traerla.
0: Bien, bueno, es una buena sugerencia.
11: ¿Verdad? Y aquí estamos en Chihuahua ya trabajando, y el coyote ya huyó,
0: Funcionó el famélico coyote.
11: Traía calcetines amarillos y unos medio anaranjados, pero de ya muy viejitos.
0: Ajá.
11: Y sí funcionó, chavalos. Un saludo para el señor Lalo Medina, para Obed Zavala, para Octavio García y para toda la raza, Sergio Sánchez. Y pues aquí andamos trabajando duro y macizo, y creo que apenas quiere agarrar repunte, pero... Pues, está triste la historia para los agricultores.
0: Así es.
11: Saludos, Cholo, y muchas gracias por el espacio, Nacho.
0: Dile a Lalo Medina que ya que pase el verano nos juntamos.
11: Creo que hay pendiente algo,
0: Sí, hay pendiente una boda.
11: Ay, señores. Entonces, pues también quiero felicitar ahí con el espacio elegido Chihuahua al comité de vecinos.
0: Sí.
11: Pues fíjese, ojalá pudieran ver cómo estaba el kinder antes y cómo quedó con pura cooperación vecinos.
0: Eso es bueno.
11: Hay equipo, chavalos, y saludos a todos, y pues aquí estamos para servirles.
0: A la orden, ¿no? Y luego también allá los Curiel quieren que nos reunamos con ellos allá con...
13: Pura comedera.
0: Sí, hombre, gracias a Dios.
13: Eso es bueno, saludos.
0: es lo único que nos falta, ese apetito para comer todo esto. Bien, déjeme ver, son las 7:37. ¿Ha llamado Iván? No, no hay. Bien, le comento lo siguiente. Fíjese usted que se está lanzando convocatoria para renovar el Consejo Estatal de Productores de Maíz de Baja California. ¿Y en qué quedó el de alfalfa? Bueno, es importante que los productores interesados en participar acudan antes de mañana, o sea, hoy, antes del 11. Fíjese usted, qué barbaridad. Es como cuando nos invitan a una rueda de prensa y nos dicen que dentro de media hora se va a dar la rueda de prensa. Pues no. La cuestión es que es importante que los productores interesados en participar para renovar el Consejo Estatal de Productores de Maíz de Baja California, antes del 11 de septiembre entreguen la documentación requerida por la convocatoria. Pues nomás les queda el día de hoy. Las votaciones van a ser el día 30 de septiembre en las oficinas de los CADER Benito Juárez, Hechicer y Delta, mientras que la toma de protesta se va a realizar el 5 de octubre. Con la finalidad de continuar promoviendo el desarrollo y la consolidación del cultivo de maíz en el Valle de Mexicali, la Delegación Estatal de la Secretaría de Agricultura, la Federal, lanzó la convocatoria para la renovación del Consejo Estatal de Productores de Maíz de Baja California para el periodo 26-28. De conformidad con la Ley de Desarrollo Rural Sustentable, se va a renovar la actual mesa directiva del Consejo, por lo que a más tardar mañana 11 de septiembre, los productores interesados en ocupar el puesto de presidente, secretario, tesorero y respectivos vocales deberán presentar la documentación requerida por la convocatoria. La documentación, que incluye la planilla de los productores contendientes, debe de ser entregada de las 9 a las 15 horas en la Subdelegación de Planeación y Desarrollo Rural de la Representación Estatal, que se ubica en Avenida Reforma y Calle L de la Colonia Nueva, aquí en Mexicali. Se precisa que una vez entregada la documentación, las votaciones para la elección de los productores se va a llevar a cabo el 30 de septiembre en las siguientes tres sedes: en el Centro de Apoyo al Desarrollo Rural Sostenible Benito Juárez, Hechicera y Delta, y en un horario que va de las 9 a las 14 horas. La toma de protesta de los planillas de los productores elegidos se va a realizar a las 13 horas del 5 de octubre en las instalaciones de la Secretaría de Agricultura del Gobierno del Estado, ubicadas en el kilómetro 22.5 de la carretera Mexicali-San Luis, en el ejido Sinaloa de nuestro valle. Es necesario que los interesados cumplan con los siguientes requisitos. Primero, ser productor de maíz, contar con documento que acredite la legal posesión de la unidad de producción, permiso único de siembra vigente, identificación oficial con fotografía, constancia de situación fiscal en original y copia para su cotejo, y la comprobación de la vacuna contra el moquillo.
4: No.
0: Ser reconocido por los productores como persona honorable, presentar carta de no antecedentes penales, no tener obligaciones pendientes por cumplimentar ante Agricultura y la SADER-BC, no tener adeudos firmes vencidos, exigibles y no solventables, con dependencias o entidades del gobierno federal y estatal, y no presentar incumplimiento vigente con campañas sanitarias aplicables al cultivo. Entonces, más pronto que ya, los interesados, porque fíjese usted, que acudan antes del 11 de septiembre. ¿Y cuándo es antes del 11 de septiembre? Hoy.
4: Pues sí.
0: Entonces, chavos, pues si les interesa ingresar al Consejo Estatal de Productores de Maíz, ahí está la oportunidad. Adelante.
4: Sí, mira, tenemos pues bastantes mensajes. No hemos dado ni en la forma acostumbrada.
0: Vamos dándola de una vez.
4: Déjame sacar los mensajes porque si no, no lo voy a hacer.
0: Bien,
4: el doctor Miguel Camacho.
0: Doctorón.
4: Buenos días, Nacho, Iván y radioescuchas de Madrugadores del Valle. Que este juez sea el mejor de todos. Salud desde la húmeda, pequeña ciudad de Lake Charles en Luisiana. A disfrutar a todos una rica y aromática taza de café. También el señor Juan Moya se está reportando y dice saludos madrugadores, saludos al doctor Herrera por sus comentarios. El ingeniero Carlos Colado también se está reportando y dice muy buen día madrugadores, se les extrañó ayer en la convención de FIRA, que fue un éxito y hubo mucha participación. Un saludo a su amigo el ingeniero Carlos Colado. El ingeniero Carlos Zambrano dice buen día, Nacho, saludos a todos los madrugadores del valle. También se está reportando el ingeniero Enrique Aldana el día de hoy. Dice lo siguiente: que las bendiciones de Dios se te multipliquen en esta hermosa mañana. Buenos días. Vamos a ver quién más tenemos aquí apuntado en mensajes. Son todos de momento. El ingeniero Jaime Gaspar también, para agradecer pues su participación del día de hoy.
0: Vámonos a la forma acostumbrada.
4: Sí, porque pues ya casi cerramos el programa.
0: 7:42.
4: Sí, para mencionar lo siguiente: hoy es 10 de septiembre, es el día 253 en el calendario gregoriano.
0: O sea, sí.
4: Es el día número 253 y el día número 254 en los años bisiestos. Quedan 112 días para que finalice el año. Y pues no vas a abrazar a las muchachas.
0: Hombre, cómo no, me canso ganso si soy bien jacarandoso. No le hace que anden todas sudadotas.
4: En las celebraciones, bien, es Día Mundial para la Prevención del Suicidio. También es Día Internacional de Acción contra la OMC y los Tratados de Libre Comercio. Allá en Argentina es Día de la Ictiología Nacional. También, vamos a ver qué más hay. En Belice es Día del Cayo de San Jorge. En China es Día del Maestro. Allá en Estados Unidos es Día Nacional de Intercambio de Ideas. Y también es Día Nacional de la Cena Televisiva. En Gibraltar es Día Nacional de Gibraltar. En Guyana es Día de la Herencia Amerindia. En Honduras es Día del Niño. En el Santoral
0: viene,
4: es Día de la Virgen de las Maravillas. También es Día de San Nemesio de Alejandría.
0: Mi amigo Nemesio Gómez.
4: También es Día de Santa Pulquería.
0: Pulquerio Manuel el Güero Luqueano.
4: Pulquerio de Constantinopla. San Agabio. San Salvio. San Teodardo. San Alberto. San Nicolás de Tolentino. Y San Ambrosio.
0: Ahí está, Bocho.
4: Los Bochos. Es lo que tenemos en el santoral del día de hoy, pues para que vaya reportando sus happy yuyeros.
0: Bien, pues mire lo que le comentábamos acerca también del tema de los apagones y la falta de energía eléctrica y todo aquello. Fíjese que las cámaras empresariales de San Luis Río Colorado, Sonora, ya pusieron el grito en el cielo.
4: Ya.
0: Pero no los escucharon. Aún no reciben respuesta. Y como dijo don Teofilito,
4: la tendrán
0: de parte de la Comisión Federal de Electricidad, ante la situación de las fallas continuas en el suministro de energía eléctrica que se han presentado en las últimas semanas. No son fallas, son suspensiones.
4: Bien, interrupciones.
0: El presidente de la Confederación Patronal de la República Mexicana local, José Enrique Carrasco Encinas, dice que no ha recibido ninguna respuesta de parte de Comisión Federal de Electricidad o sus representantes relacionado con lo que se pide en el manifiesto, saber de obras y de cómo enfrentan el problema, así como la forma de ayudar con estas dificultades. El comunicado conjunto fue lanzado el martes de la semana pasada, fue entregado el miércoles en oficinas de la comisión, pero el tema con ellos es que no todas las áreas están en San Luis, cada área maneja su propia información. Agregó que en caso de no recibir respuesta alguna, el siguiente paso será ir directamente con los directivos que supervisan a los de San Luis, ya que hay autoridades de comisión que se encuentran por encima de ellos. No son autoridades, son funcionarios. Expresó que no ha sido sorpresa de la paraestatal que no haya respuesta de su parte. Siempre se han comportado de manera muy hermética. Pues es que no tienen nada que responder. Quizás ellos no tienen la obligación de informar, si no, ya lo hubieran hecho. Pero sí tienen la obligación de distribuir y suministrar electricidad que sea constante y de calidad. Tal y como lo dijeron en el comunicado, tienen la obligación de prestar un buen servicio. El dirigente local de la Cámara Nacional de la Industria de Transformación, Canacintra, Leonel Valenzuela Medina, insistió en la necesidad de seguir con las quejas y dejar el precedente acerca de la situación real acerca del suministro de energía eléctrica en la ciudad. Se ha buscado quien dé la cara desde hace un año. Con el anterior superintendente hay un protocolo en el que se justifican, pero no hay respuesta directa ni por teléfono ni por escrito. Lo que van a hacer es subir el tema a la sede nacional, porque la Cámara puede apoyar con una queja a nivel nacional pensando en qué es lo que está pasando en esta zona.
4: Bueno, pues hay que ejercer el derecho de petición.
0: Pues sí.
4: Tienen 15 días para contestar.
0: Márcales por teléfono y te contestan en la Ciudad de México.
4: Sí.
0: Vámonos a corte.
4: Mira, antes del corte, rumbo allá a Portales, todos los días se va la luz. Ayer tuve la oportunidad de ir al ejido Nayarit y me dicen que todos los días está fallando, hay jalones de energía, se les han descompuesto computadoras y todo eso.
0: Pues sí, vámonos a corte, avanzamos, 7:40.

0: iniciaron con una serie de eventos representativos en la capital del estado. México retrocede en matemáticas. 7 de cada 10 estudiantes no alcanzan ni siquiera el nivel básico en la prueba PISA 2025. Mexicali fue protagonista de la mañanera de la presidenta Claudia Sheinbaum, donde el secretario de Seguridad Omar García Harfuch dio a conocer los pormenores del decomiso de fentanilo en la capital de Baja California.
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1: Bueno, en las cotizaciones internacionales de los principales cereales y del algodón, el contrato de trigo Chicago, septiembre de 2026, está cerrando en $290.92 la tonelada. Mayo 2027, trigo $302.22 la tonelada. Maíz Chicago, septiembre 2026, $199.89 la tonelada. En mayo 2027, maíz $216.92 la tonelada. En el caso del algodón, el contrato de octubre 2026 cerró en $83.73 el quintal. Diciembre 2026, $87.28. Y el futuro de marzo 2027 está cerrando en $89.65 el quintal.
2: Ahí está. Vámonos.
0: Madrugadores del Valle, felicita a todas las personas que en este día van a celebrar ampliamente onomástico, cumpleaños o algo especial. Muy especialmente a los productores agropecuarios de nuestros valles, a nuestros clientes, proveedores y amigos. Y les enviamos el Happy Yuyu.
1: Nicolás y Pulquerenia.
2: Ahí está, no tenemos capillullero. Vamos a enviar el capillullo desafinado a la profesora Gloria Basilio, a Josecito el de los cuentos, donde él se encuentre, a Lupita Rocha en el expendio de carne Rocha y al señor coronel en el ejido Sonora.

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1: 18 grados Celsius en este momento en la Sierra de San Pedro Mártir y soleado. La visibilidad es a 8 kilómetros, se puede considerar deficiente. Le comento, se estima que aproximadamente en una hora va a empezar a llover en San Pedro Mártir. Para hoy, 23 grados Celsius, pronóstico de temperatura máxima, 15 la mínima. Para mañana, viernes, 25-15. Y el próximo sábado, 24-15. El día de hoy, al filo de las 11 horas, van a llegar al pronóstico de los 23 grados Celsius. Y a las 14 horas, tienen 81% de probabilidad de lluvia en San Pedro Mártir.
2: Sí, mire, pues para mencionar, es oficial el asunto este de la suspensión de clases a nivel estatal. Entonces, pues igual, si los chamacos van a estar en la casa, pues que no anden en el sol.
1: Pues sí.
2: Pues sí. Rita Sonora, en esta mañana, 31 grados centígrados, se esperan algunos nublados parciales. Se espera un día caliente con una temperatura máxima de 42 grados y una mínima por la noche de 29 grados centígrados. El sol se va a poner a las 6 de la tarde con 53 minutos. No hay probabilidades de lluvia. Fíjate que vamos a tener viento predominante de componente sureste de hasta 23 kilómetros por hora. Muy húmedo, 67% el índice de humedad. El índice de radiación ultravioleta en el nivel 8 de 11 de tomos está alto. La presión atmosférica, 1007 milibares. La calidad del aire es buena y el índice de alérgenos muy bajo. Para el día de hoy, máximas de 42 grados y mínimas de 29. La humedad relativa alta va a continuar pues todavía algunos días. Para mañana comienza a descender el promedio de temperaturas. Para mañana máximas de 40 y mínimas de 29. El sábado máximas de 39. El domingo máximas de 39 también. Y el próximo lunes máximas de 37 y mínimas de 26.
1: Lluvias puntuales intensas en algunas zonas de Sonora, de Chihuahua y de Sinaloa. Perfecto, buena falta nos hace la lluvia en esos estados. Tenemos 36 grados Celsius aquí en Mexicali y soleado. La visibilidad es excelente, el viento es del este a 8 kilómetros por hora, 42% de humedad. Tendremos 12 horas con 32 minutos de sol. Para hoy se incrementó un grado el pronóstico, 44 grados Celsius, pronóstico de temperatura máxima para nuestra ciudad, 31 la mínima. Para mañana viernes 43-30, el próximo sábado 43-29. El día de hoy a las 14 horas llegaremos a los 44 grados Celsius del pronóstico. ¡Vámonos! Bien, pues nosotros ya nos vamos. Le agradezco infinitamente su amable compañía y su atención.
2: Esta ha sido una emisión más de su tan gustado programa Madrugadores del Valle.
1: Otro programa.
2: Otro dolor de cabeza.
1: Otra jaqueca.
2: Otro zumbido de oídos.
1: Ya me dio la cabeza, mire.
2: ¿Y eso por qué?
1: Pues tanta hablar. Salud a Armando Perea.
2: Sí.
1: Y a Joel Estrada.
2: Sí.
1: Nos vamos a volver a escuchar mañana, viernes, Dios mediante, de 6 a 8. Mientras tanto, deseo lo mejor de lo mejor. Un buen día. Gracias, Iván. Hasta mañana.
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1: Mexicali fue protagonista de la mañanera de la presidenta Claudia Sheinbaum, donde el secretario de Seguridad Omar García Harfuch dio a conocer los pormenores del decomiso de fentanilo en la capital de Baja California. Julieta Ramírez desmintió categóricamente la información difundida por N+ y exigió pruebas sobre los presuntos acuerdos o señalamientos publicados en su contra. La senadora con licencia aseguró que no existe tal documento que sustente dichas versiones y denunció una campaña de guerra sucia ante el crecimiento de su proyecto rumbo al 2027. Reiteró que continuará trabajando por Baja California de la legalidad. La Cámara Nacional del Comercio en su capítulo Mexicali celebró 108 años de su fundación con una serie de eventos representativos en la capital del estado.
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0: Muy buenos días a todos los que nos escuchan a través de la 850 AM, buenísima. Mi nombre es Luis Benito Barrón y vamos a presentarle a usted toda la información que se dio el día de ayer en la ciudad capital, aquí en Mexicali, a través de este su informativo, El Cachanilla Radio. Recuerde que estamos en vivo a través de la 850 AM, buenísima, y también a través de la 910 Radio Mexicana. Gracias a quienes nos escuchan a través de esta radiofrecuencia, ahorita en sustitución de nuestro querido Chuy Bermúdez, quien ya se está recuperando, ya cada día está mejor. Esperemos pronto se integre a sus actividades dentro de su estación de radio. Ya la gente ya lo extraña, sabemos que la gente ya lo extraña, ya nos preguntan por él. Oye, ¿qué onda con Bermúdez? Está bien, ¿eh? No se preocupe. Simplemente lo tenemos ahorita descansando, que se recupere nuestro buen y querido Chuy Bermúdez. Pues el día de hoy nos acompaña aquí en cabina nuestro buen Armando Dueñas. Armando, muy buenos días. Armando ya levantó el dedito pulgar, que significa que todo va viento en popa. Y pues en esta bonita mañana, mañana húmeda, bastante humedad el día de hoy, pues vamos a ver lo que nos comenta en este sentido la Unidad Municipal de Protección Civil en Mexicali, quien nos informa que se pronostica un día mayormente despejado con temperaturas altas de 43 grados y una sensación térmica superior a 45 grados con una humedad relativa alta de 43% y vientos suaves de 5 a 18 kilómetros por hora, de esos vientecitos estilo La Rosa de Guadalupe. Para el día de hoy, bastante humedad, así es que póngase trucha, más vale que se nos hidrate bien. Ocupamos que no sea parte de las estadísticas que le damos en el día a día aquí. Y pues agradezco también a quienes están conectando a través de las benditas y malditas redes sociales del Cachanilla, en Facebook, en Twitter y en YouTube, en esta bonita mañana de jueves 10 de septiembre. Y pues va avanzando a pasos agigantados este mes de septiembre, ya casi estamos listos para los festejos que se vienen, los festejos patrios el día 15 de septiembre, 15 y 16. Esperemos, pues se la pase bonito y que ya se supone que para esas fechas ya baja el calor, pero pues mire, nos informó Protección Civil, para acabarla, Protección Civil Estatal, que se venían 10 días a partir de ayer, 10 días con alta intensidad de calor y alta humedad. Entonces, por lo que pues se dio la situación de que el sistema educativo estatal, pues a través del señalamiento que hizo Protección Civil y la gobernadora Marina del Pilar Ávila Olmeda, de suspender clases para el día de hoy, bueno, hoy, mañana. No sabemos cuántos días van a durar así. Aquí en Mexicali se dio esta situación en escuelas públicas, en todos los niveles. Pues mire, hay varias teorías conspirativas ante esta situación, pero pues yo creo que no le informan bien a la gobernadora. Yo, y lo he dicho aquí y me he cansado de decirlo, y creo que Armando Dueñas no me va a dejar mentir, tiene muy malos consejeros, muy malos, y lo sostengo. Cuando se vienen las lluvias en zona costa, ¿qué es lo que hacen aquí? Suspenden clases. Y aquí hay veces que ni llueve, hay veces que nada más una lloviznita de esas piteras, ¿no? Por cuestión de precaución, dicen, pero pues la verdad es que más que precaución, atrasan el lo que llevan haciendo los chamacos en su ciclo normal escolar. El día de hoy se suspende clases y mañana, pero no entendemos todavía por qué. Ok, en zona costa entendemos y me queda claro y lo justifico. En zona costa no tienen refrigeraciones. Entonces no tienen las escuelas refrigeraciones, nada más en Mexicali. Y no pueden poner las instalaciones porque no aguantan los sistemas eléctricos de las escuelas. Aquí son sistemas reforzados y aptos para poder poner refrigeración. Allá tienes que cablear todo de nueva cuenta, instalar toda la, hacer toda la instalación eléctrica para poner ahora sí que los distintos aparatos de refrigeración. Aquí no, aquí ya las escuelas, desde que las hacen, ya viene con su sistema eléctrico para soportar la energía que te absorbe un aparato de refrigeración. En una escuela, pues ya sabe cuántos salones son, pues son el número de aparatos de refrigeración que tienen. Si tiene 20 salones, estamos hablando de por lo menos 20 toneladas, si no es que más, toneladas de que tiene que soportar la escuela o el sistema eléctrico de la escuela. En lo que viene siendo Tecate, Tijuana, Rosarito, Ensenada, San Quintín. Bueno, San Quintín debe estar agradable, no creo que esté feo el clima por allá. Pero en el resto de la entidad, la verdad es que sí se justifica que si se viene una fuerte ola de calor, pues suspendan clases. Le digo, ayer creo que estuvieron a 40 grados centígrados. Entonces dice uno aquí, no, pues cosita, ¿no? Pero ellos no lo soportan, número uno, no están acostumbrados a esa temperatura. Ahora, quita la refri aquí, estamos aquí, ¿a qué estamos ahorita? Déjeme ver a cuánto estamos ahorita para hacerle, dar a entender lo que está pasando. Mire, ahorita estamos a 34 grados centígrados. Si quitas la refri de aquí, ahorita nos va a empezar, vamos a empezar a sudar a chorros por la humedad y como está el calor. Somos dos personas nomás en esta cabina, en este espacio. Imagínese 35 a 40 chamacos en un salón de clases. Y a 40 grados, imagínese nomás. La verdad es que sí es de cuidado esta situación en Tijuana, y más le digo porque no están acostumbrados. Ok, Tijuana, Tecate, se entiende, muy bien, suspende clases. Pero ¿y Mexicali por qué? Mexicali sí tiene las condiciones para aguantar a los chamacos en la escuela con las temperaturas, salvo que nos esté mintiendo el sistema educativo, que no creo, porque dicen que todas las escuelas ya tienen sus aparatos de refrigeración, sus instalaciones eléctricas al tiro. No entiendo cuál sea la situación de que se suspendan clases. Le digo, ¿qué pasó? ¿Quién sabe? Me dice, no, es que pasó algo más. No creo, porque esto fue solamente para escuelas públicas. Las escuelas privadas decidieron tener clases. No tienen por qué suspender clases, tienen aparatos aquí en Mexicali, tienen las condiciones, no están muy diferentes las condiciones de una escuela en su regularidad a una escuela pública. No tienen. ¿Qué es lo que tienen diferente? Pues canchas más bonitas, tienen los laboratorios más perrones, o sea, eso es lo que tienen extra, ¿eh? Los jardines. Pero fuera de eso, los salones tienen las mismas condiciones que una escuela privada. O sea, son salones con refrigeración. Y se supone, porque así nos ha dicho la secretaria de Educación, Irma Martínez Manríquez, están en las condiciones óptimas para poder tener clases. Ahora, nos sorprende porque cerramos el ciclo escolar con altas temperaturas horribles. Inclusive empezaron las temperaturas desde mucho antes y no se suspendieron. Los sindicatos pidieron suspensiones de clases y no se les tomó en cuenta. Les dijeron desde un principio, no, no va a haber suspensión de clases. ¿Y por qué ahora sí? ¿Qué es lo que pasó de diferente? A gusto la gobernadora, porque pues vaya, de todos modos sus chamacos tienen clases. Pero ¿y los de nosotros? O sea, tenemos un compañero que apenas acababa de entrar su hija a la escuela, porque fue de las escuelas que tuvo problemas en el arranque del ciclo escolar. Tenía uno o dos días apenas. Y hoy otra vez ya le suspenden las clases. Allá anda él reporteando con la niña para todos lados, porque no tiene dónde dejarla. ¿Por qué? Porque el gobierno no te garantiza como nos pasaba antes, que el quedarte en casa era seguro. Antes sí o no, Armando, se iban los jefitos, la jefita, y ahí te dejaban en la casa y ahí estabas. Nomás no hagas travesuras, que eso era imposible, ¿no? Pero ahí te quedabas. Híjole, sí, sí está medio turbia la situación. Pues vamos a ver qué es lo que nos apunta esta suspensión de clases que está otorgando la gobernadora. Nada más para preguntarte, no va a haber...
1: No.
0: ¿No? Ah, corrido otra vez. Bueno, entonces, vamos a ver lo que nos comenta ahorita Orfalinda Hinojosa, que nos dice, buenos días, amigo Benito, saludos y compartido. Mi buen Robertito Pérez de Alba dice, buenos días, Benito, gracias, Robertito, buenos días. Pues así esta situación en lo que viene siendo ahorita el tema de la suspensión de clases. Mire, vamos a mandar a un corte comercial ahorita y regresamos. No se vaya, quédese con nosotros aquí en la 850 AM buenísima. Este corte pues lo mandé para lo que viene siendo el tema de en redes sociales porque pues tenemos un compromiso comercial en redes sociales aquí en la 910 y en la 850 AM. Pusieron los cortes al principio del programa para no tener que intervenir, porque en lo que viene siendo el tema del corte comercial en AM, en la 910 es a una hora y en la 850 es a otra hora, entonces se iba a cuatrapear ahí el tema de los cortes. En unos segundos más ya regresamos a lo que viene siendo el tema del programa. Bueno, pues gracias por continuar con nosotros. Ya regresamos también en redes sociales. Gracias por estar con nosotros aquí en su informativo El Cachanilla Radio. Mire, seguimos con más información para usted. Rápidamente comentarle que nos dice la misma diputada Alejandra Ang sobre estas recomendaciones en las cuentas públicas de Ensenada, estas recomendaciones que hace el Congreso del Estado y la Auditoría Estatal para las cuentas públicas. Hay ahí algunas situaciones con las cuentas públicas de Ensenada y hace el llamado la titular de esta comisión, la diputada Alejandra Ann Hernández. Vamos a escuchar rápidamente lo que nos comenta al respecto.
2: Bueno, pues ahora sí que es tema de meramente de la administración de ellos, ¿no? Algunos criterios, porque desde el 2021 que hemos tenido la oportunidad de revisarlas, hemos hecho muchas observaciones con respecto a ellos y creo que pues han estado avanzando, pero recordemos que nosotros revisamos 2 años posterior al año vigente que estamos, ¿no? Porque así lo menciona la ley, se entrega la cuenta pública 1 año después y bueno, en el transcurso en lo que inicia la auditoría, las revisiones, nosotros lo recibimos cerca de 2 años, ¿no? Entonces, pues estamos nosotros al pendiente en el caso del Senado, de que continúen atendiendo todas las recomendaciones de la auditoría.
0: Bueno, pues ya escuchó lo que comenta la legisladora. Mire, se me fue el avión bien feo. Estábamos con el tema de la suspensión de clases entonces educativos en Baja California en cuanto a escuela pública. Nos dice aquí alguien, vamos a o no sé siquiera que diga el nombre, dice, tengo varios hijos en uni, prepa y primaria, y los aires no sirven, los sistemas eléctricos no aguantan, sacan a los chamacos antes porque no se aguantan que recorran la entrada al ciclo porque ya ves que terminaron antes que por el calor. Se supone que no terminaron antes. Estamos hablando de un entrecomillado. No se terminó antes, ¿eh? Pero ante los medios de comunicación dijeron que sí terminaron en tiempo regular y forma. Sí supimos que hubo escuelas que se terminó antes el ciclo escolar. Pues aquí está una queja, ¿eh? Una queja ahí para el sistema educativo estatal, en donde nos dicen que en prepa, en uni, primaria y prepa, Los aires acondicionados no sirven, así como los sistemas eléctricos que no aguantan, por lo que se tienen que sacar a los chamacos antes. No se aguantan y dice, pues pide que recorran la entrada del ciclo escolar. Pues sí, es que tienen que haber opciones. Ahora, nos decía, no, es que va a ser a distancia. Va a ser clases a distancia. ¿Sabe cuáles son las clases a distancia? Miren, y lo suben en el sistemita que tiene, ¿no? Muy feo el sistema, por no decir otra cosa. Van a ser de la página 16 a la página 26 todos los ejercicios y me los traen la siguiente semana. Eso es el sistema a distancia, de educación básica. Es en serio. Entonces, pues vamos a escuchar, le digo, se me fue el rollo y no puse a la gobernadora Marina del Pilar, pues precisamente hablando de esta suspensión de clases, lo que viene siendo el día de ayer. Fíjate, el día de ayer dan el anuncio, nomás para que veas, Armando, dan el anuncio de la suspensión de clases a las 4 de la tarde. Dicen, el turno vespertino, el día de hoy, no va a tener clases. Ya había empezado. Ya iban a la mitad. Es más, a las 4, si corren a la gente de la escuela, es donde está el peor. Se supone que entre 4, 5 y 6 de la tarde es cuando está lo más intenso del calor. O sea, bueno, vamos a escuchar lo que nos dice la gobernadora Marina del Pilar Ávila Olmeda.
1: Vamos a estar evaluando durante el transcurso de la mañana, para que estén atentos a los canales oficiales, el gobierno del estado y una servidora, la posibilidad de suspender clases presenciales. Serían de forma virtual, ¿no? Por el tema de las altas temperaturas, tanto en Mexicali como en todo el estado. Todo el estado tiene las temperaturas muy altas y la diferencia de los resto de los municipios con Mexicali, es que las escuelas no están adaptadas con aires acondicionados. Ese es un reto que tenemos en el estado en esos momentos. Yo ya di la instrucción desde que llegamos, de que cada escuela nueva que se construya, cada aula nueva, se va a construir adaptada al aire acondicionado, o mini split, ¿no? Sin embargo, la gran mayoría de las escuelas en la costa de Baja California, en los municipios de la costa, se construyeron sin la posibilidad de tener aire acondicionado. Entonces, hoy estamos atendiendo esa situación. Entonces, en estos momentos, las altas temperaturas también están en Tijuana, en Tecate, en Rosarito, en Ensenada. Entonces, se está evaluando aquí con el Gabinete de Educación y Protección Civil el que suspendamos clases presenciales. En las próximas horas estaremos haciendo el anuncio oficial en caso de ser necesario. Ahí les vamos a dar toda la información. Por eso les pido de favor, de forma muy respetuosa, que estén atentos a los canales oficiales para darles toda la información en relación a esta temporada de temperaturas muy, muy altas. Incluso el propio celular manda una alerta, ¿no?, de las altas temperaturas. Y estamos aquí en contacto con Protección Civil, con los albergues, y próximamente en los transcurso de la mañana, en las próximas horas, les vamos a estar informando la suspensión o no de clases y la temporalidad de lo mismo. Va a ser de clases presenciales, ojo, de clases presenciales, pero importante también estar atentos a la modalidad.
0: Bueno, pues ya escucharon lo que comenta en este sentido la gobernadora Marina del Pilar Ávila Olmedo. Eso fue en la mañanera el día de ayer, por ahí de las 10:30 de la mañana, donde todavía no se sabía que se iban a suspender clases. Apenas estaban en el análisis, en la revisión. Pero la mayoría de los compañeros reporteros ya ve que somos una bola de cizañosos y venenosos y vivorones. Pues ya decíamos, no, ya tienen decidido que van a suspender clases. Nomás la están jugando. O sea, esa era la realidad de lo que estaba pasando. Vamos a escuchar ahora el mensaje que dio la gobernadora Marina del Pilar para anunciar precisamente esta suspensión de clases en todo el estado, lo cual hasta el momento no estamos de acuerdo.
3: 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Las y los queremos mucho.
0: ¡Hombre! Sí nos convenció, ¿verdad, Armando? Lolo, la escuchas hablar así a la gobernadora, así de bonito. Y dices, no, ella sí se preocupa por nuestros chiquillos. ¿A poco no? Híjuela, qué bonito es tener una gobernadora así. Pero no me convence todavía el tema de la suspensión de clases en Mexicali. ¿Ok? En el resto del estado, bueno, Mexicali, Valle y San Felipe. El resto del estado, pues se las creo. Ahorita me comentaba algo Armando, que es cierto, ¿eh? Que ya se me había olvidado. Muchas gracias, Armando. Por lo te digo, me gusta más estar aquí que estar en casa porque la verdad aquí interactúa uno con Armando y te da muy buenos comentarios. Me dice, él es un hombre de mundo, ¿eh? ¿Por qué te ríes así? Él es un hombre, él anda vagando por todo el mundo, por todo Mexicali, por todo. Él va conociendo, entonces. Dice que llegó a una plaza, ¿verdad?, comercial, y le tocó ver, ¿cuándo fue?
4: Ayer.
0: Chamacos de prepa en la plaza, ahí turisteando, en bolita, comprándose su pizza, su cocón grande para que alcance a todos y les alcance el dinero. Eso es lo que hace uno, ¿no? Cuando está. Y sí es cierto, eso hacía uno. No había clases, no te vas a tu casa. Te vas a la vagancia y te vas con tus amigos. Entonces le digo, eso es lo que se provoca con este tipo de acciones no organizadas, no bien pensadas, no sé si nunca fueron chamacos. Sepan que en vez de que se vayan a sus casas los chamacos, pues se van de vagos. Fíjate nomás qué situaciones y qué peligroso para los chamacos. Bueno. Pues entonces, esto es lo que está pasando en nuestro estado con este tema de las altas temperaturas. Le digo, vamos a ver qué se decide, porque supuestamente son 10 días, de altas temperaturas así. Vamos a ver qué es lo que te arroja este tipo de situaciones. Mire, después de un resulta, déjeme le explico. Ya en otro orden de ideas, pero también teniendo en cuenta el tema del calor que hay en nuestra ciudad, en Mexicali, el calor que se está dando por el calentamiento global, esto no tiene nada que ver con el fenómeno del Niño, es calentamiento global y tan sí o no, dime si no, Armando, antes nos íbamos hace como 10, 15 años, en esta temporada nos íbamos a la Remurosa, para pasar un día agradable y fresco, ¿sí o no?
4: Sí.
0: Ahora ya te vas a la rumorosa y vienes igual, a lo mejor menos sudado que si andas aquí, pero fresco ya no está. Es el tema del cambio climático, algo que ya, lamentablemente, hace 20 años nos decían, si no arreglamos esto ahorita, en el futuro lo vamos a lamentar. Ahorita ya estamos en la lamentación, ¿eh? Ya no se puede arreglar, ya no se puede contener esto. Una de las situaciones que se dio con la caída de los postes, con ese viento pitero que se dio hace unas semanas, en fin de semana, aquí en Mexicali, fue que se cayeron los postes por el lado acá de la Progreso. Resulta que nos estaba informando de eso en la mañanera, la gobernadora, en la anterior, no en esta que pasó ayer, en la anterior mañanera, nos estaba comentando la gober de que se estaban levantando los postes, de que se estaba atendiendo a la ciudadanía, había reuniones, y los compañeros de los medios les dijeron, ¿y los albergues? ¿Por qué? Porque fueron 4 días los que duraron sin luz toda esa gente. Pues ahí están los albergues. ¡No! O sea, era gobernadora, ¿por qué no le acercaron un albergue móvil a esas personas? Ir para el lado de la Progreso y acercarles un albergue porque no tenían las condiciones para estar en la casa, aunque sea un lugar que les pongan los portacools, con las esas, para que se bañaran, para que estuvieran frescos, para que fueran atendidos por doctores, revisarlos, ver que estuvieran bien su organismo, que no tuvieran afectaciones por las altas temperaturas. Y la gober como que en ese momento despertó, es que eso lo tienen que hacer, le dijo a sus funcionarios, eso lo tienen que hacer, no les tengo que decir yo. Y los funcionarios con cara de, como que les hablaba la Virgen, ¿no? Entonces, pues ahí hubo un fuerte llamado de atención. El día de ayer ya, la titular del DIF en el estado, la directora Diana Asunción Pérez Álvarez, fue quien nos dio a conocer que en estas temporadas ya tienen los albergues establecidos en todos y cada uno de los municipios. Esos son los albergues fijos, temporales, por las altas temperaturas, por estos días. Pero, van a hacer el movimiento que les comentamos. Vamos a escuchar lo que nos dice Diana Asunción con relación a los albergues en todos y cada uno de los municipios de Baja California para, en casos como este que se dio de extrema temperatura o alguna otra situación que se dé, ya sean sismos, ya sean huracanes, ya sean, debe de haber un albergue para la atención de la ciudadanía y que la ciudadanía lo tenga en mente por si hay que llegar ahí por una emergencia, pues sepa hacia dónde dirigirse.
4: Sí, pues como atendiendo las indicaciones que usted nos dio y derivado pues de las situaciones de ráfaga de vientos y de las altas temperaturas, se llevó a cabo una estrategia interinstitucional en coordinación con el Ayuntamiento, el Sistema Municipal DIF, Protección Civil y Secretaría de Salud. En ese sentido, pues nosotros en el tema de verano seguro ya tenemos habilitado desde el mes de mayo el punto ECO, que la mayoría de ustedes lo conocen, que es el punto donde brindamos atención a las personas en situación de calle y dando una atención integral, regaderas, alimento, kits de higiene. Y en ese sentido se habilitó también, bueno, lo que comentaba la siguiente. Se llevó a cabo esta estrategia de atención, como ya lo comenté, y consiste en atención itinerante y traslado a albergues. Es decir, hemos estado monitoreando a través de las redes sociales alguna situación de corte de energía o alguna situación que amerite esta atención. Vamos a los domicilios, vemos el tipo de necesidad que requieren y en ese sentido ofrecemos el traslado de albergue, dotamos de agua, sueros, hielo y canasta alimentaria. Nosotros, atendiendo esta situación, instalamos lo que es el espacio en el CDF de Baja California. Siguiente. Y estos, bueno, son los espacios que ya mencionó la gobernadora, algunos son del ayuntamiento, están en el Valle, Albergue Peregrino, que también ustedes ya lo conocen, que también en coordinación con el ayuntamiento está habilitado para recibir a las personas que lo requieran. Siguiente. Y bueno, estas son algunas de las acciones que llevamos a cabo la semana pasada y por parte de nosotros se habilitó el Centro Comunitario Pilares Baja California con la capacidad de 30 personas más la capacidad instalada que tiene albergue peregrino. Sí, solicitando el apoyo a los medios de comunicación para hacer esta difusión y que las personas puedan identificar el espacio que se encuentre más cercano para poder acudir ahí y recibir ayuda.
0: Bueno, pues ya escucharon lo que comenta en este sentido Diana Asunción Pérez Álvarez, ella es la directora del DIF estatal. Pues en cada uno de los municipios debe de estar ya establecido un albergue que usted debe tener identificado para algún caso de emergencia, pero en caso de que sea en su colonia alguna afectación, se supone, y ya está la indicación de la gobernadora Marina del Pilar para que vayan y lo atiendan. Pongan ese albergue móvil y lo atiendan en el lugar de la afectación. Nos dice aquí nuestros buenos amigos de Producción y Progreso de Baja California AC, saludos cordiales, excelente programa, muchas gracias ahí a mis queridos amigos de Producción y Progreso de Baja California. También Julio Beliz nos comenta, saludos a todos y que tengan un buen viernes chiquito. Ay, chiquillo. Bueno, también nos dice Julio Beliz, Benito, te mandé información a tu WhatsApp sobre un evento en el archivo histórico. Ah, es cierto, jueves de, me imagino que ya son instituidos los jueves, ¿verdad, Julio? Con relación a los eventos que nos informas. Habrá este jueves una presentación del libro Tiempo de Espera, Crónicas del Cruce Documentado. Participan en esta presentación del libro Víctor Alejandro Espinosa Valle, coordinador, acompañado de colaboradores de la obra, este jueves 10 de septiembre, el día de hoy, a las 19 horas, a las 7 de la tarde, en la sala de usos múltiples del Archivo Histórico del Estado mismo, que está ubicado en la calle Pedro F. Pérez y Ramírez, número 621, en la calle Pedro F. Ramírez, en la primera sección Mexicali, entrada libre. Pues ahí para que asista y pues ahí pase un rato agradable con esta presentación de este libro Tiempo de Espera, Crónicas del Cruce Documentado. Víctor Alejandro Espinosa Valle será quien esté presentando este libro para que asista. Pues ahí también comentarle que gracias ahí a nuestro buen amigo Julio Beliz, mi señora madre, buenos días hijo, buenos días madre, te mando un tremendo besote. Seguimos con más información, mire rápidamente comentarle, nos dice Ignacio Lozoya sobre este simulacro que de sismo que era para el día 19 de septiembre, por pues una conmemoración más de lo que fueron los sismos de 1985 y 2017 en la Ciudad de México. Iba a mover para el día viernes 18 de septiembre aquí en Baja California. Querían que los trabajadores de los distintos órdenes de gobierno, así como las escuelas, tuvieran este sismo, este simulacro de sismo, para pues estar viendo y que tuvieran el ejercicio de estar haciendo este tipo de simulacros. Lamentablemente, pues al final de cuentas dicen que no se va a llevar a cabo y pues vamos a escuchar la información que nos da el coordinador estatal de Protección Civil en Baja California, Ignacio Lozoya.
5: También quiero informarles, del simulacro nacional que está programado para este día 19, es día sábado, La Coordinación Nacional de Protección Civil nos está invitando y nos está pues invitando a toda la población a que el día 19 se haga este simulacro. Al ser un día inhábil, es una buena oportunidad para que la población en su casa esté preparada de qué hacer en caso de sismo. A todas las personas, este día se les va a ver una alerta en su teléfono a las 11 de la mañana indicando que existe un simulacro y que tomen las medidas precautorias y necesarias en su domicilio, o los que se encuentren en ese lugar de trabajo, pues que lo haga lo pertinente ahí, pero sí entender que es un simulacro que puede ser bien dirigido a la gente que se encuentra en el hogar.
6: ¿No se movió siempre para el 18 como habían?
5: No, era una previsión, pero sinceramente preferimos que sea el día sábado, que es el simulacro nacional, para que así la población esté alerta en su casa también, ¿verdad? Porque, o si se encuentra en algún restaurante, centro comercial, que las personas de las áreas de protección civil de estos lugares, pues también se activen y actúen, ¿no?
0: Bueno, pues ahí escucharon lo que comenta el coordinador estatal de Protección Civil en Baja California, Ignacio Lozoya. Mire, comentarle rápidamente, hubo una denuncia por parte de trabajadores de Telnor, los cuales aseguran fueron despedidos injustamente. Nos dicen que en Tijuana está el grueso de los trabajadores que corrieron de manera injustificada. Aquí en Mexicali son menos, pero pues de todos modos salieron a darlo a conocer.

0: alegando que pues esa era la razón por la que ya no podían seguir sosteniendo esa relación laboral con nosotros, misma que nosotros rechazamos totalmente como sindicato. Y nos presentamos el día de hoy. Nos comentó el guardia en turno que gracias a pues el aviso de alguien o como medida de una persona superior no podíamos accesar, ya que se nos había notificado ayer el cese de la relación laboral, y pues estamos aquí cumpliendo nuestra orden directa de no poder accesar al sitio y cumpliendo nuestra jornada laboral. No, pues la verdad, ahora sí que comentaban que iban a dar 100% de las prestaciones, 100% de los del salario íntegro. No vi ninguna cantidad específica para mí, no hay una cantidad específica para cada uno de nosotros, entonces pues no sabría hablar de números, pero pues eso fue lo que comentaron. Recesión laboral directa. La invitación fue a checarlo y firmar. Pues hay ciertas mediaciones legales que ellos conocen al respecto del acuerdo entre sindicato y empresa que no estaban respetando en ese momento, y pues de parte del sindicato no se firmó nada y no se aceptó. No hubo un mutuo acuerdo al respecto, fue unilateral ese tratado o esa opción hacia nosotros. Es totalmente, ha estado muy presente y muy amables con nosotros, entonces ha estado muy de hombro a hombro con nosotros, no nos ha soltado, gracias a Dios. Claro, el motivo ha sido que en el transcurso de bastantes años, yo tengo apenas 2 años en la empresa, pero desde hace años hay una multa impuesta buscando la división de la empresa por parte del gobierno hacia la empresa Telnor, Telefónica del Noroeste. Esa multa, ahorita nos habían comentado cantidades de 1.800 millones de pesos. Lo que tenemos entendido hasta el momento es que pues no debe de exceder ese tipo de multas al 6% de ingreso que percibe la empresa. Entonces, no entendemos realmente qué tanto es el impacto económico por el cual están justificando este receso de trabajo o de labores hacia nosotros. Claro, no es un tipo ni de manifestación, no es un tipo ni de nada de huelga, nada, no es nada de eso, es simplemente estoy aquí cumpliendo mi jornada laboral. Tú manifestaste tu cese de relación de trabajo laboral, pero yo te manifiesto que sigo aquí presente porque yo todavía soy un miembro activo de tu empresa. Ahorita actualmente somos 7 personas que estamos aquí afuera. Esto ha sucedido fue de manera sistemática el día de ayer cuando empezó. A nivel Tijuana, Tecate, Ensenada, Rosarito, San Quintín, San Luis, Río Colorado, toda la zona noroeste. Sí, estamos en la espera de la resolución. Ahorita tienen pues un meeting entre ellos y pues estamos en espera de lo que el sindicato nos diga. Pues no, simplemente pues que nosotros estamos aquí de la mejor disposición, de una forma pacífica, amigable y pues esperando lo mejor para todos nosotros y los clientes también.
1: Pues ya escucharon lo que comenta en este caso Cecilia Torres de Telnor, trabajadora de Telnor, pues lamentablemente que traen esta situación. Nos dice Juan Manuel Martínez Verdeja, él es quien está ahorita en el cargo ahí de la Secretaría del Trabajo, ahorita de manera temporal. Está Juan Manuel Martínez en la Secretaría del Trabajo y nos dicen que están atendiendo las denuncias de estos despidos en Telnor. Pues más que nada que si los van a despedir, pues que les paguen, ¿no? Por lo menos lo que les deben, es lo que da a entender la Secretaría del Trabajo. Vamos a escuchar lo que nos comentan al respecto.
2: Se recibió las quejas y denuncias a partir de los trabajadores. Se habla de un estimado de 20 trabajadores que están en estas condiciones. Hablan de despidos masivos. Ese fue el inicio de la queja, ¿no? La Secretaría del Trabajo, a través de la delegación en Tijuana, se pidió al área de Procuraduría que se apersonara directamente a las oficinas del Centro de Trabajo para atender, asesorar a los trabajadores, entendiendo la naturaleza de Telnor, que es una concesión, es un tema federal, y determinar la competencia. De entrada es asesorarlos, atenderlos y brindarles un asesoramiento. Si es con la Secretaría, Secretaría Local seguirá el trabajo correspondiente, y si es con la Federal, se canalizará el tema federal. Pero sí, se les está dando seguimiento y atención.
3: Y al tener ellos sindicato, que también es un acompañamiento
2: para ellos. Es total. También es el tema del sindicato, tendrá que hacer su ruta aparte, ya sería a través del Centro Federal, o bien con nosotros. Nosotros vamos con el trabajador, asesorarlo, atenderlo, brindarle la asesoría correspondiente y sobre todo, bien importante, definir la competencia. Hacia el terno es ver qué está pasando, a lo mejor es una empresa, un proveedor, o sea, ver qué está pasando, pero estamos en ese punto.
3: ¿Se han aceptado por ahora algunos de ellos la representación o el acompañamiento?
2: Mira, como bien lo dices, acaba de suceder en la mañana, el personal de la Secretaría se trasladó al lugar, al centro de trabajo. y estamos en vías del desarrollo de la diligencia. Probablemente unos aceptarán, otros tomarán su ruta.

0: uno aparte, o bien otros aceptarán vía convenio las condiciones. Pero creo que es importante que sepan que se está dando seguimiento y sobre todo se le va a dar la asesoría correspondiente.
1: Bueno, pues ya escuchó lo que comenta en este sentido el licenciado Juan Manuel Martínez Verdeja, quienes pues están atendiendo este tema de los trabajadores de Telnor. Fueron 200 más o menos los que nos han comentado que pues llegaron y pues imagínense llegar a su trabajo a una jornada normal de labores y que le digan pues ya. Gracias por tu participación, bye bye, pues sí, sí está, y de repente, pues por lo menos que los finiquiten bien para que ellos puedan, en lo que consiguen un trabajo, que no lo consiguen muchas veces de la noche a la mañana, pues tengan cómo sostenerse. De por sí el shock de quedarte sin trabajo y luego que no te den ni siquiera lo que te corresponde para poder seguir avanzando en lo que consigues otro, pues la verdad sí, sí es bastante difícil. Ojalá sea cierto que la Secretaría del Trabajo está atendiendo esos temas. Mire, ya por último, ya casi por último, nos dice, le cuestionaron a la gobernadora Marina del Pilar el tema de pues estas campañas negras que están en la interna de Morena, ahorita por la coordinación estatal. La verdad es que se están pasando, aunque nos comentaba ayer el diputado Cantón que esto del tema que salió con N+, con la senadora con licencia Julieta Ramírez, fue parte de la oposición, hay quienes lo manejan que fue en lo interno esta situación con la senadora con licencia. Se le cuestionó a la gobernadora ayer, Marina del Pilar, se le cuestionó esta situación y pues vamos a escuchar este llamado que hace a, por favor, evitar las campañas negras en los procesos internos de Morena.
2: Yo muchas veces, si ustedes saben que yo estoy en contra de todo ese tipo de ataques personales, de grilla, de divisiones internas. No tiene ningún sentido. Al final el instrumento de elección de candidaturas que tiene Morena es una encuesta. Es la gente la que va a decidir. Y el estarse golpeando unos a otros, pues no lleva a ningún lado más que lastimar al propio movimiento, al propio Morena. Y no nada más es interno, también hay un tema externo. Y estamos en tiempos de difamaciones, de calumnias, de mentiras. Estamos en esos tiempos. Lamentablemente sí se han elevado mucho el nivel de las calumnias, y de las mentiras, y de las difamaciones, y de las infamias. Infamias. Entonces, yo exhortaría de forma muy respetuosa a mis compañeras y compañeros, a quienes aprecio de verdad, les deseo mucho éxito. Son buenos compañeros, son buenas compañeras. No se gana absolutamente nada. Deberíamos estar muy unidos, y respetar el legítimo interés que tiene cada uno de ellos de participar. Es legítimo participar.
1: Ahí escucharon lo que comenta en este sentido la gobernadora Marina del Pilar Ávila Olmeda, fíjese nomás, con esta situación que está pasando en lo interno de este partido. Están buenos los cocolazos, Está muy intenso, muy, híjole, pues estás hablando de que esa coordinación te va a desprender la candidatura a la gobernatura por Morena en el 2027, pues todos están a rajatabla, ¿no? A ver quién puede sacar más hebra de esta situación. Ya nos dice aquí, por último, mi señor padre Benito Barrón, buenos días, hijo, que alguien me explique, no hay clases por cualquier motivo, hasta porque llueve. Saludos, pueblo Cachanilla. Pues es lo que decimos, o sea, ya agarraron esta situación de que Si llueve allá en zona costa o si hace calor, pues aquí no va a haber clases. Pero ¿por qué no? O sea, no tiene nada que ver una cosa con la otra, ¿no? Mezclan la magnesia con la, ¿qué es?
3: Gimnasia.
1: Con la gimnasia y con, bueno, pues la verdad es que sí les pedimos. Digo, yo sí cuestioné el día de ayer, ya en lo corto al coordinador de Protección Civil del Estado, oye, pero pues no tiene que ver una cosa con la otra. Oh, es que para prevenir qué, o sea, tuviste a los chamacos en el solazo y con la intensidad fuerte antes de salir de clases, ya llevan una semana, 2 semanas de clases y apenas te estás dando cuenta que hay que sustituir, o sea, no, o una de dos, o te estás viendo muy lento o me vas a hacer pensar otra cosa. Y te digo, pobrecito, él apenas va entrando y pues no sabe ni qué onda, ¿no? Pero así la situación con esto de la suspensión de clases. Pues mire, ya se nos acabó el tiempo. Ay, una disculpa, aquí se me salió. Ya se nos acabó el tiempo y ante eso nada se puede hacer. Agradecemos a todos y cada uno de quienes nos siguieron a través de la 850 AM buenísima, también a quienes nos siguieron a través de la 910 Radio Mexicana. Muchas gracias por estar con nosotros, gracias por sintonizarnos y gracias por seguirnos. Ya sabe que sin usted, pues este programa no estaría al aire. También gracias a quienes nos siguen a través de las benditas y malditas redes sociales del Cachanilla, en Facebook, en Twitter y en YouTube. Muchas gracias. También gracias a mi querido Armando Dueñas, quien está en los controles. Muchas gracias, Armando. Y pues también a mi esposa Gardena Carvajal, a quien amo mucho. Dice Julio Beliz, la suspensión me huele a puente, a megapuentesote. ¿Te imaginas que agarren lunes, martes y hasta después del 16, que es el 17? No lo dudes, ¿eh? ¡No lo dudes! Tremendo megapuente. Ni el Chapo se aventaba esos... Ah, no, esos eran túneles, ¿no? No, no puentes. Bueno, vamos... ya nos vamos, le mando un besote a mi esposa Ardena Carvajal y pues ya sabe usted, mi nombre es Luis Benito Barrón y le deseo que pase un excelente jueves. Nos vemos mañana.

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3: Realizan búsqueda en el poblado Miguel Alemán en el Valle de Mexicali. Siguen buscando a el señor Justo Martín Rodríguez Heras, desaparecido desde el pasado mes de agosto. La Cámara Nacional del Comercio en su capítulo Mexicali celebró 108 años de su fundación con una serie de eventos representativos en la capital del estado. México retrocede en matemáticas. 7 de cada 10 estudiantes no alcanzan ni siquiera el nivel básico en la prueba PISA 2025. Mexicali fue protagonista de la mañanera de la presidenta Claudia Sheinbaum, donde el secretario de Seguridad Omar García Harfuch dio a conocer los pormenores del decomiso de fentanilo en la capital de Baja California.
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0: jubilosos.
1: Jubilosos, de veras, en un día más. Una oportunidad más, hermanos, de estar juntos. Esta oportunidad tan bonita que tenemos ahora de estar conviviendo también con la 9:10 AM, que es el pues, santo Bermúdez que siempre llegó y quedó en nuestro corazón en agradecimiento. También tanto a Víctor como a ti, Armando, que eres parte de esta organización. Vamos a hacer a partir del lunes un novenario por el señor Bermúdez y todas sus familiares difuntos y por todos los locutores difuntos. Ese va a ser nuestro agradecimiento. Y alguien muy especial. Y por todos los difuntos de la familia Ruiz, que han sido un ejemplo. Yo conseguí mi plaza federal, que era difícil, muy difícil. Un día me vine y me tocó la puerta. Hice un interinato y cuando llegué, alguien tocó la puerta y me dijo, mira lo que te trae. Estaba en el sindicato, Manuel Ruiz. Aquí tienes tu plaza. Me quedé anonadada. Y tan fácil, tan tranquilo. Bueno, nos vemos, papá. Adiós. Y eso fue, imagínense, qué calidad moral de hombre. Qué y los Ruiz tienen en su corazón. Un corazón tan grande. Ayudan, no para ver cuánto me das o cuál es el trato. Nunca hubiera ofendido yo a Manuel diciéndole, porque el gozo más grande de él era el servir a los demás. Así se distinguió todo el tiempo que estuvo en el sindicato. Y así es que tendremos presente, empezaremos. Familia Ruiz, todos los difuntos. Familia Hernández Bermúdez, todos los difuntos. Y por todos los locutores difuntos. Así va a quedar primero Dios a partir del lunes. Bien, pues vamos entonces. ¿Cómo no vamos a estar agradecidos? Yo quiero, no sé cómo poder, no soy yo realmente, sino que entendiera que el arma, una de las armas más poderosas, primeramente Dios, es la Eucaristía, la Santa Misa. Pero otra arma muy grande es el Santo Rosario. Pero el Santo Rosario desde el fondo de nuestro corazón. No, si vamos a aprovechar estos minutos, hermanos, no pensando, y tengo los frijoles en la luna, hijo, tengo café, hijo, tengo que ser, ay, bueno, ojalá que termine más pronto, porque le tengo que ir volando, tengo que hacer esto y esto. De nada sirvió ese rosario, de nada. Porque en automático decían las palabras. Tú estabas con otra, tu mente, tu corazón, estaba en el apuro que traía. No hay que perder el tiempo, hermanos. Hay que aprovechar esta oportunidad. Todos, de todo, todo podemos dudar, de todo, hermanos. Pero ¿de qué? Nos vamos allá, a ver allá. Como Pedro Infante cantaba, y que todo aquel que llega a morir empieza a vivir una eternidad. Es cuando empezamos a vivir. Sufrimos aquí y sufrir allá. Por favor, hermanos. Un cambio de clima nos va a ir muy bien. En los pastos verdes nos va a hacer reposar. Pero si canijos aquí, los canijos vamos al infierno. ¿Verdad? Dios es misericordioso. Dios es amor. Dios es todo. Es omnipotente. Es el único que debemos adorar. Es el único que puede hacer un milagro, es el único que puede. Pero tenemos nuestros intercesores, María Santísima, porque María, el sí de María, fue el primer sagrario de Jesús. Entonces el rosario, recuerden, Jesús va de la mano de su Padre, María va de la mano de su Hijo, y nosotros vamos de la mano de María, y así será la cadenita. No me crean a mí, crean. Créanme la palabra de Dios, aun cuando no sale el rosario. Pero hay cosas que nos llevan. Hay personas que Dios en su infinita bondad, sabiendo lo increíble que somos, como hay muchos tomacitos aquí, nos dan esas evidencias de por qué el rosario es tan efectivo. Pero rezado así, y les voy a recomendar que tengan ustedes en su anotado cada día cuál es la preocupación más grande que tiene, porque nosotros no la conocemos, y en ocasiones pues no quieren darla, es algo muy privado y de familia, pero anótelo en su corazón, díganlo. En el primer misterio vamos a empezar por decir cada una petición en cada rosario, en cada misterio. Y así le vamos a ir haciendo, hermanos. Pero créanme que Dios está con nosotros y su madre también, por la señal, su hermano en Cristo. Y este grupo hermosísimo, Martita, muchas gracias, Tere, muchas gracias, gracias por ese detalle tan hermoso. Gracias por ese detalle de hacer una comida, hacer algo tan, tan bonito, hace la diferencia en la vida. Así es que gracias, hermana, gracias, muchas gracias. Y también, aquí está ya, que es listo para participar. Padre Germán, hoy es su día. Padre Patlán, muchas gracias, mi esposo amado, bendito sea Dios. Amarte, respetarte todos los días de mi vida. Bien, entonces vamos a iniciar. Su hermana en Cristo, Alicia Estrada de Buen Rostro, nos invita a ese caminar hacia la eternidad, con los pies fijos en la tierra, donde hay que trabajar como si nunca nos fuéramos a morir, pero la mirada en el cielo, como si diciendo, aquí nos vamos a ver, Señor, aquí estoy yo ya listo, cuando tú lo dispongas. Así es bonito, los que vamos perdiendo ese miedo a la muerte, pero el trabajo con ganas, que nos agarre trabajando. Así es que, hermanitos, por la señal de la Santa Cruz de nuestros enemigos, líbranos, Señor Dios nuestro, en el nombre del Padre, del Hijo y del Espíritu Santo. Amén. El misterio que vamos a conciliar.
0: Misterios luminosos, primer misterio, el bautismo de Jesús.
1: Vamos a pedir por la paz del mundo, por la paz en el corazón de cada familia. Padre nuestro, que estás en el cielo, santificado sea tu nombre, venga tu reino, hágase tu voluntad, en la tierra como en el cielo.
2: Danos hoy nuestro pan de cada día, perdona nuestras ofensas, como también nosotros perdonamos a los que nos ofenden. No nos dejes caer en tentación y líbranos del mal.
1: Dios te salve María, llena eres de gracia, el Señor es contigo. Bendita entre las mujeres y bendito el fruto de tu vientre, Jesús.
2: Santa María, Madre de Dios, ruega, Señora, por nosotros los pecadores, ahora y en la hora de nuestra muerte. Amén.
1: Dios te salve, María, llena de gracia. El Señor es contigo, bendita entre las mujeres y bendito el fruto de tu vientre, Jesús.
2: Santa María, Madre de Dios, ruega, Señora, por nosotros pecadores, ahora y en la hora de nuestra muerte. Amén.
1: Dios te salve, María, llena de gracia. El Señor es contigo. Bendita entre las mujeres y bendito el fruto de tu vientre, Jesús.
2: Santa María, Madre de Dios, ruega, Señora, por nosotros pecadores, ahora y en la hora de nuestra muerte. Amén.
1: Dios te salve, María, llena de gracia. El Señor es contigo. Bendita entre las mujeres y bendito el fruto de tu vientre, Jesús.
2: Santa María, Madre de Dios, ruega, Señora, por nosotros los pecadores, ahora y en la hora de nuestra muerte. Amén.
1: Dios te salve, María, llena de gracia. El Señor es contigo. Bendita entre las mujeres y bendito el fruto de tu vientre, Jesús.
2: Santa María, Madre de Dios, ruega, Señora, por nosotros los pecadores, ahora y en la hora de nuestra muerte. Amén.
1: Dios te salve, María, llena de gracia. El Señor es contigo, bendita entre las mujeres, y bendito el fruto de tu vientre, Jesús.
2: Santa María, Madre de Dios, ruega, Señora, por nosotros los pecadores, ahora y en la hora de nuestra muerte. Amén.
1: Dios te salve, María, llena de gracia, el Señor es contigo. Bendita entre las mujeres y bendito el fruto de tu vientre, Jesús.
2: Santa María, Madre de Dios, ruega, Señora, por nosotros los pecadores, ahora y en la hora de nuestra muerte. Amén.
1: Dios te salve, María. Llena eres de gracia. El Señor es contigo. Bendita entre las mujeres y bendito el fruto de tu vientre, Jesús.
2: Santa María, Madre de Dios, ruega, Señora, por nosotros los pecadores, ahora y en la hora de nuestra muerte. Amén.
1: Dios te salve, María, llena de gracia. El Señor es contigo, bendita entre las mujeres, y bendito el fruto de tu vientre, Jesús.
2: Santa María, Madre de Dios, ruega, Señora, por nosotros los pecadores, ahora y en la hora de nuestra muerte. Amén.
1: Dios te salve, María, llena de gracia, el Señor es contigo, bendita entre las mujeres, y bendito el fruto de tu vientre, Jesús.
2: Santa María, Madre de Dios, ruega, Señora, por nosotros los pecadores, ahora y en la hora de nuestra muerte. Amén.
1: Gloria al Padre, al Hijo y al Espíritu Santo.
2: Como era en el principio, ahora y siempre, por los siglos de los siglos. Amén.
1: Mi corazón en amarte eternamente se ocupa.
2: Y mi lengua de alabarte, Madre mía de Guadalupe.
1: Sagrado corazón de Jesús.
2: En vos confío.
1: Vamos, si tienen oportunidad, hermanitos, hermanitos, audiencia hermosa, enciendan, si tienen el cirio que se nos da cuando vamos en un momento del el sábado santo, el sábado de gloria, vayan, enciéndalo. Si tienen una vela bendita, tengan encendida dentro de una tacita y tengan su vela en lo que rezamos el rosario. Y yo un Cristo, pónganlo ahí. Ahí que estén viendo a ese Cristo doliente. Y una imagen de María. Para que esté acompañándonos. Y verán que para que una profesión, para que no estemos distrayéndonos, se los encomiendo mucho. En este segundo misterio que vamos a contemplar, ¿qué es lo que nos viene? Ese bautismo, primer vino es el bautismo de Jesús en el Jordán, el número uno. Pero el segundo, ¿qué es? El milagro de las bodas de Caná. La autorrevelación de Jesús en las bodas de Caná. Padre nuestro,
2: que estás en el cielo, santificado sea tu nombre. Venga a nosotros tu reino. Hágase tu voluntad en la tierra como en el cielo.
1: Danos hoy nuestro pan de cada día, perdona nuestras ofensas. Como también nosotros perdonamos a los que nos ofenden, no nos dejes caer en tentación. Líbranos del mal. Antes de continuar en este segundo misterio, vamos a encomendar las necesidades que hay en cada familia. Lo que les angustia, lo que les hace decir, Señor, no me escuchas, Señor, te he pedido tanto, te he rogado. Tal vez no era la forma como hemos pedido la adecuada. Vamos a tratar de concentrarnos y dejar en manos de Jesús ese problema tan fuerte, esa necesidad que no se puede resolver, esas familias, esas discusiones, el hijo que anda por un lado, el hijo que pasa la droga, todo, ustedes, cada quien sabe que tendrá. Pero ahí dejémoslo, depositémoslo, así como está, junto en sus manitas. Aquí está, Señor, aquí está todo, para poder concentrarme en ti. Y vámonos a esa autorrevelación en la torre, vámonos hasta Caná, y vamos a decir, Padre nuestro que estás en el cielo. A ti te toca, Efraín, Padre nuestro.
2: Santificado sea tu nombre, venga a nosotros tu reino. Hágase tu voluntad en la tierra como en el cielo.
1: Danos hoy nuestro pan de cada día. Perdónanos, sácalo. Perdona nuestras ofensas como también nosotros perdonamos a los que nos ofenden. No nos dejes caer en tentación y saca eso.
2: Dios te salve María, llena eres de gracia. El Señor es contigo. Bendita eres entre todas las mujeres y bendito sea el fruto de tu vientre, Jesús.
1: Santa María, Madre de Dios, ruega por nosotros pecadores, ahora y en la hora de nuestra muerte. Amén.
2: Dios te salve María, llena eres de gracia, el Señor es contigo. Bendita eres entre todas las mujeres, y bendito es el fruto de tu vientre, Jesús.
1: Santa María, Madre de Dios, ruega por nosotros pecadores, ahora y en la hora de nuestra muerte. Amén.
2: Dios te salve María, llena eres de gracia, el Señor es contigo. Bendita eres entre todas las mujeres, y bendito es el fruto de tu vientre, Jesús.
1: Santa María, Madre de Dios, ruega por nosotros pecadores, ahora y en la hora de nuestra muerte. Amén.
2: Dios te salve María, llena eres de gracia, el Señor es contigo. Bendita eres entre todas las mujeres, y bendito es el fruto de tu vientre, Jesús.
1: Santa María, Madre de Dios, ruega por nosotros pecadores, ahora y en la hora de nuestra muerte. Amén.
2: Dios te salve María, llena eres de gracia, el Señor es contigo. Bendita eres entre todas las mujeres, y bendito es el fruto de tu vientre, Jesús.
1: Santa María, Madre de Dios, ruega por nosotros, pecadores, ahora y en la hora de nuestra muerte. Amén.
2: Dios te salve, María, llena eres de gracia, el Señor es contigo. Bendita eres entre todas las mujeres, y bendito es el fruto de tu vientre, Jesús.
1: Santa María, Madre de Dios, ruega por nosotros, pecadores, ahora y en la hora de nuestra muerte. Amén.
2: Dios te salve María, llena eres de gracia, el Señor es contigo. Bendita eres entre todas las mujeres, y bendito sea el fruto de tu vientre, Jesús.
1: Santa María, Madre de Dios, ruega por nosotros pecadores, ahora y en la hora de nuestra muerte. Amén.
2: Dios te salve María, llena eres de gracia, el Señor es contigo. Bendita eres entre todas las mujeres, y bendito sea el fruto de tu vientre, Jesús.
1: Santa María, Madre de Dios, ruega por nosotros pecadores, ahora y en la hora de nuestra muerte. Amén.
2: Dios te salve María, llena eres de gracia, el Señor es contigo. Bendita eres entre todas las mujeres, y bendito sea el fruto de tu vientre, Jesús.
1: Santa María, Madre de Dios, ruega por nosotros pecadores, ahora y en la hora de nuestra muerte. Amén.
2: Dios te salve María, llena eres de gracia, el Señor es contigo. Bendita eres entre todas las mujeres, y bendito sea el fruto de tu vientre, Jesús.
1: Gloria, Santa María, Madre de Dios, ruega por nosotros pecadores, ahora y en la hora de nuestra muerte. Amén.
2: Gloria al Padre, gloria al Hijo y gloria al Espíritu Santo.
1: Como era en el principio, ahora y siempre, por los siglos de los siglos. Amén. El Rosario de María nos libre de todo mal.
2: Alabemos noche y día a la Reina Celestial.
1: Sagrado Corazón de Jesús,
2: en vos confío.
1: En ese tercer misterio que nos referimos a
0: la invitación a la conversión,
1: es desea proclamar el Reino de Dios en el mundo entero. En este misterio tercero vamos a pedir por nuestra conversión, y la del mundo entero. Padre nuestro que estás en el cielo, santificado sea tu nombre. Venga a nosotros tu reino. Hágase tu voluntad en la tierra como en el cielo.
2: Danos hoy nuestro pan de cada día. Perdona nuestras ofensas como también nosotros perdonamos a los que nos ofenden. No nos dejes caer en tentación y líbranos del mal.
1: Dios te salve María, llena de gracia, el Señor es contigo. Bendita entre las mujeres y bendito el fruto de tu vientre, Jesús.
2: Santa María, Madre de Dios, ruega, Señora, por nosotros los pecadores, ahora y en la hora de nuestra muerte. Amén.
1: Dios te salve María, llena de gracia, el Señor es contigo. Bendita entre las mujeres y bendito el fruto de tu vientre, Jesús.
2: Santa María, Madre de Dios, ruega, Señora, por nosotros los pecadores, ahora y en la hora de nuestra muerte. Amén.
1: Dios te salve, María, llena de gracia, el Señor es contigo. Bendita entre las mujeres y bendito el fruto de tu vientre, Jesús.
2: Santa María, Madre de Dios, ruega, Señora, por nosotros los pecadores, ahora y en la hora de nuestra muerte. Amén.
1: Dios te salve, María, llena de gracia, el Señor es contigo. bendita entre las mujeres y bendito el fruto de tu vientre, Jesús.
2: Santa María, Madre de Dios, ruega, Señora, por nosotros los pecadores, ahora y en la hora de nuestra muerte. Amén.
1: Dios te salve, María, llena de gracia, el Señor es contigo, bendita entre las mujeres y bendito el fruto de tu vientre, Jesús.
2: Santa María, Madre de Dios, ruega, Señora, por nosotros los pecadores, ahora y en la hora de nuestra muerte. Amén.
1: Dios te salve, María, llena de gracia, el Señor es contigo, bendita entre las mujeres y bendito el fruto de tu vientre, Jesús.
2: Santa María, Madre de Dios, ruega, Señora, por nosotros los pecadores, ahora y en la hora de nuestra muerte. Amén.
1: Dios te salve, María, llena de gracia. El Señor es contigo, bendita entre las mujeres y bendito el fruto de tu vientre, Jesús.
2: Santa María, Madre de Dios, ruega, Señora, por nosotros los pecadores, ahora y en la hora de nuestra muerte. Amén.
1: Dios te salve, María, llena de gracia, el Señor es contigo. Bendita entre las mujeres y bendito el fruto de tu vientre, Jesús.
2: Santa María, Madre de Dios, ruega, Señora, por nosotros los pecadores, ahora y en la hora de nuestra muerte. Amén.
1: Dios te salve, María, llena de gracia, el Señor es contigo. Bendita entre las mujeres y bendito el fruto de tu vientre, Jesús.
2: Santa María, Madre de Dios, ruega, Señora, por nosotros los pecadores, ahora y en la hora de nuestra muerte. Amén.
1: Dios te salve, María, llena de gracia, el Señor es contigo. Bendita entre las mujeres, y bendito el fruto de tu vientre, Jesús.
2: Santa María, Madre de Dios, ruega, Señora, por nosotros los pecadores, ahora y en la hora de nuestra muerte. Amén.
1: Gloria al Padre, al Hijo y al Espíritu Santo.
0: Como era en el principio,
2: sí, ahora y siempre, por los siglos de los siglos. Amén.
1: María, Madre de Gracia y Madre de Misericordia.
2: En la vida y en la muerte, amáranos, Gran Señora.
1: Sagrado Corazón de Jesús.
2: En vos confío.
1: Cuarto misterio.
0: La transfiguración del Señor.
1: En este cuarto misterio vamos a poner a todos los enfermos. Y ustedes, ¿ven lo que digo? Ya tienen en su corazón pedir por él que tenga. Padre nuestro,
0: que estás en el cielo.
2: Santificado sea tu nombre. Venga a nosotros tu reino. Hágase tu voluntad en la tierra como en el cielo.
1: Danos hoy nuestro pan de cada día. Perdona nuestras ofensas, como también nosotros perdonamos a los que nos ofenden. No nos dejes caer en tentación y líbranos del mal.
0: Dios te salve
2: María, llena eres de gracia. El Señor es contigo. Bendita eres entre todas las mujeres y bendito sea el fruto de tu vientre, Jesús.
1: Santa María, Madre de Dios, ruega por nosotros pecadores, ahora y en la hora de nuestra muerte. Amén.
0: Dios te salve
2: María, llena eres de gracia, el Señor es contigo. Bendita eres entre todas las mujeres y bendito sea el fruto de tu vientre, Jesús.
1: Santa María, Madre de Dios, ruega por nosotros pecadores, ahora y en la hora de nuestra muerte. Amén.
0: Dios te salve
2: María, llena eres de gracia, el Señor es contigo. Bendita eres entre todas las mujeres y bendito sea el fruto de tu vientre, Jesús.
1: Santa María, Madre de Dios, ruega por nosotros pecadores, ahora y en la hora de nuestra muerte. Amén.
2: Dios te salve María, llena eres de gracia, el Señor es contigo. Bendita eres entre todas las mujeres y bendito sea el fruto de tu vientre, Jesús.
1: Santa María, Madre de Dios, ruega por nosotros pecadores, ahora y en la hora de nuestra muerte. Amén.
0: Dios te salve María,
2: llena eres de gracia, el Señor es contigo. Bendita eres entre todas las mujeres y bendito sea el fruto de tu vientre, Jesús.
1: Santa María, Madre de Dios, ruega por nosotros pecadores, ahora y en la hora de nuestra muerte. Amén.
2: Dios te salve María, llena eres de gracia, el Señor es contigo. Bendita eres entre todas las mujeres y bendito sea el fruto de tu vientre, Jesús.
1: Santa María, Madre de Dios, ruega por nosotros pecadores ahora y en la hora de nuestra muerte. Amén.
2: Dios te salve María, llena eres de gracia, el Señor es contigo. Bendita eres entre todas las mujeres y bendito sea el fruto de tu vientre, Jesús.
1: Santa María, Madre de Dios, ruega por nosotros, pecadores, ahora y en la hora de nuestra muerte. Amén.
2: Dios te salve, María, llena eres de gracia, el Señor es contigo. Bendita eres entre todas las mujeres y bendito sea el fruto de tu vientre, Jesús.
1: Santa María, Madre de Dios, ruega por nosotros, pecadores, ahora y en la hora de nuestra muerte. Amén.
2: Dios te salve, María, llena eres de gracia, el Señor es contigo. Bendita eres entre todas las mujeres y bendito sea el fruto de tu vientre, Jesús.
1: Santa María, Madre de Dios, ruega por nosotros, pecadores, ahora y en la hora de nuestra muerte. Amén.
0: Dios te salve,
2: María, llena eres de gracia, el Señor es contigo. Bendita eres entre todas las mujeres y bendito sea el fruto de tu vientre, Jesús.
1: Gloria, Santa María, Madre de Dios, ruega por nosotros, pecadores, ahora y en la hora de nuestra muerte. Amén.
0: Gloria al Padre.
2: Gloria al Padre, gloria al Hijo y gloria al Espíritu Santo.
1: Como era en el principio, ahora y siempre, por los siglos de los siglos. Amén. Por tu santo rosario.
2: Abre las puertas del cielo, María, a toda la humanidad.
1: Sagrado corazón de Jesús.
0: En vos
2: confío.
1: Quinto misterio, Matita.
0: La institución de la Eucaristía.
1: En este misterio vamos a encomendar a todos nuestros difuntos, especialmente aquel que no tiene quien pida por él. Padre nuestro que estás en el cielo, santificado sea tu nombre. Venga a nosotros tu reino, hágase tu voluntad en la tierra como en el cielo.
2: Danos hoy nuestro pan de cada día, perdona nuestras ofensas como también nosotros perdonamos a los que nos ofenden. No nos dejes caer en tentación y líbranos del mal.
1: Dios te salve María, llena de gracia el Señor es contigo. Bendita entre las mujeres y bendito el fruto de tu vientre Jesús.
2: Santa María, Madre de Dios, ruega, Señora, por nosotros los pecadores, ahora y en la hora de nuestra muerte. Amén.
1: Dios te salve, María, llena de gracia, el Señor es contigo. Bendita entre las mujeres y bendito el fruto de tu vientre, Jesús.
2: Santa María, Madre de Dios, ruega, Señora, por nosotros pecadores, ahora y en la hora de nuestra muerte. Amén.
1: Dios te salve María, llena eres de gracia. El Señor es contigo, bendita entre las mujeres y bendito el fruto de tu vientre, Jesús.
2: Santa María, Madre de Dios, ruega Señora por nosotros los pecadores, ahora y en la hora de nuestra muerte. Amén.
1: Dios te salve María, llena de gracia. El Señor es contigo. Bendita entre las mujeres y bendito el fruto de tu vientre, Jesús.
2: Santa María, Madre de Dios, ruega, Señora, por nosotros los pecadores, ahora y en la hora de nuestra muerte. Amén.
1: Dios te salve, María, llena de gracia, el Señor es contigo. Bendita entre las mujeres y bendito el fruto de tu vientre, Jesús.
2: Santa María, Madre de Dios, ruega, Señora, por nosotros los pecadores, ahora y en la hora de nuestra muerte. Amén.
1: Dios te salve María, llena de gracia, el Señor es contigo. Bendita entre las mujeres y bendito el fruto de tu vientre, Jesús.
2: Santa María, Madre de Dios, ruega, Señora, por nosotros los pecadores, ahora y en la hora de nuestra muerte. Amén.
1: Dios te salve María, llena de gracia, el Señor es contigo. Bendita entre las mujeres y bendito el fruto de tu vientre, Jesús.
2: Santa María, Madre de Dios, ruega, Señora, por nosotros los pecadores, ahora y en la hora de nuestra muerte. Amén.
1: Dios te salve, María, llena de gracia, el Señor es contigo. Bendita entre las mujeres y bendito el fruto de tu vientre, Jesús.
2: Santa María, Madre de Dios, ruega, Señora, por nosotros los pecadores, ahora y en la hora de nuestra muerte. Amén.
1: Dios te salve, María, llena de gracia, el Señor es contigo, bendita entre las mujeres, y bendito el fruto de tu vientre, Jesús.
2: Santa María, Madre de Dios, ruega, Señora, por nosotros los pecadores, ahora y en la hora de nuestra muerte. Amén.
1: Gloria al Padre, al Hijo y al Espíritu Santo.
2: Como era en el principio, ahora y siempre, por los siglos de los siglos. Amén.
1: Virgen Santísima de Guadalupe, Salva nuestra patria,
2: patria y aumenta nuestra fe.
1: Sagrado corazón de Jesús.
2: En vos confío.
1: Jesús, protege y salva a los niños no nacidos.
2: Y a los nacidos también.
1: Sagrado corazón de Jesús, nuevamente. En vos confío, porque este es el día que se dedica a la hora santa. En todas la mayoría de las parroquias, templos estará. Sagrario en esta hora santa. Que Jesús nos diga, no pudieron estar conmigo una hora. Que no se nos cuando se cuestione que veamos a Jesús. No me pudieron acompañar una hora. Les di tantos años de vida. No tuvieron esa oportunidad. Reflexionemos, hermanos. Reflexionemos, por favor. Oremos por las intenciones del Santo Padre, nuestro amado obispo Enrique Sánchez Martínez, nuestros sacerdotes, con las vocaciones sacerdotales y religiosas. Padre nuestro que estás en el cielo, santificado sea tu nombre, venga tu reino, hágase tu voluntad, en la tierra como en el cielo.
2: Danos hoy nuestro pan de cada día. Perdona nuestras ofensas, como también nosotros perdonamos a los que nos ofenden. No nos dejes caer en la tentación y líbranos del mal.
1: Gloria al Padre, al Hijo y al Espíritu Santo.
0: Como era en el principio, ahora y siempre,
2: por los siglos de los siglos. Amén.
1: Dios te salve, Reina y Madre de misericordia, vida, dulzura y esperanza nuestra. Dios te salve, a ti llamamos, los desterrados hijos de Eva. A ti suspiramos gimiendo, llorando, en este valle de lágrimas. Ea pues, Señora y abogada nuestra, vuelve a nosotros esos tus ojos misericordiosos. Y después de este destierro, muéstranos a Jesús, fruto bendito de tu vientre. Oh clemente, oh piadosa, oh dulce y siempre, Virgen María.
2: Ruega por nosotros, Santa Madre de Dios, para que seamos dignos de alcanzar las divinas gracias y promesas de nuestro Señor Jesucristo. Amén.
1: Oremos por nuestros amados difuntos, Señor Dios, que nos dejaste las señales de tu bendita pasión en la sábana santa, en la cual fue envuelto tu cuerpo santísimo cuando por José fuiste bajado de la cruz. Concédenos, Señor, oh piadosísimo Señor, que por tu muerte y sepultura santa sean llevadas las almas de
0: Monseñor José Ulises Salcedo, Padre Juan Manuel Molina, Santito y Alfredo, Juan Francisco Ibarra, Rosario Buenrostro, Emma Chacón, Alfonso Padilla, Jesús y Juanita, Rogelio López Lucio, Fray Humberto Esquer, Andrea, Felicitas, Jesús y Ana María, Juan y Ana María, Lucita Domínguez, Manuel y Rosa y José María Martí.
1: Así, muy bien. Dale, Señor, de que nos tanto listamos. ¿Y quién nos faltó de los nuevos?
0: Familia Hernández Bermúdez y familia Ruth.
1: Sí, tenemos también
0: a Ignacia Jiménez y Lupita Guzmán Matías.
1: El lunes iniciamos, ahí pedimos también por ellos, pero el lunes iniciamos ya por novenario. Y hoy con todo nuestro corazón, por ellos, por todos ellos. Que todos ellos sean llevados a la gloria de la resurrección, donde tú, Señor, vives y reinas, en unión con el Espíritu Santo, por los siglos de los siglos. Amén.
3: Las misiones del Padre Eusebio Francisco Quino. Al borde de la muerte, desahuciado por los médicos, el joven Eusebio Francisco Quino, a cambio de ser sanado, le prometió a su intercesor, San Francisco Javier, que sería jesuita y misionero. Así, al sanar milagrosamente en lo que él llamó uno de los favores celestiales de Jesús y de María y de toda la corte celestial y de el mismo San Francisco Javier. En adelante, Quino agregó a su nombre Eusebio Francisco. Francisco, en gratitud, se hizo jesuita y misionó en Baja California, Sonora y Arizona. Dedicamos esta reflexión al señor obispo de Nogales, Sonora, José Luis Serra Luna, en su primer aniversario episcopal de septiembre de 2025. Hace un año fue consagrado y tomó posesión de la diócesis con el escudo y lema Favores Celestiales, referencia pues abierta al padre Eusebio Francisco Aquino, honrando la memoria del jesuita que desde 1683 llegó a la península de Baja California, después a la costa de Hermosillo en 1685 y a partir de 1687 a la Pimería Alta, lo que hoy es pues los estados fronterizos de Arizona y Sonora, y el primer papa norteamericano en la historia de la Iglesia Católica, y en el marco de los 250 años de su independencia de Estados Unidos, el primer papa norteamericano, el cardenal Robert Prevost Martínez, León XIV, firmó su primer nombramiento episcopal en la persona del señor obispo Serra Luna de Nogales. Y es interesante cómo en la presidencia de John F. Kennedy, al solicitar a los estados de la Unión Americana que le propusieran personajes para reconocerles como fundadores de sus estados, el Gran Cañón State, como se le conoce a Arizona, el estado del Gran Cañón, del Colorado, propuso al padre Eusebio Francisco Aquino como su fundador en 1963-64. Razón por la cual, al aprobarse esta petición del estado de Arizona, pues fue colocada una estatua o un busto del misionero en el Salón de Estatuas del Capitolio de Washington. Y no olvidemos que Arizona propuso al padre Aquino y el estado de California a San Junípero Serra, Fray Junípero Serra, este fraile franciscano, que su busto, su estatua, pues también está representando a California en el Capitolio de Washington. Al profundizar en la persona de misioneros como el padre Aquino, Juan María Salvatierra, un jesuita milanés, compañero de Aquino, y posteriormente Fray Junípero Serra, destaca la maternidad de la Santísima Virgen de Guadalupe, a quien Eusebio Aquino dedicó la primera de sus misiones. La gente en Sonora y Arizona creen, pues, o no conocen, que la primera misión del padre Aquino no fue ni en Sonora ni en Arizona. La primera misión del padre Eusebio Aquino fue Nuestra Señora de Guadalupe de las Californias, fundada en abril de 1683, en lo que hoy es la Catedral de la Paz, en Baja California Sur. Del jesuita Salvatierra, misionero en la Tarahumara, fue fundador de Cerro Cahuí, donde falleció estos jesuitas, el padre

solo con portar la sagrada imagen de la Virgencita de Guadalupe y entusiasmando a los pames a trabajar y a creer en Cristo a través de la Virgen de Guadalupe. Método guadalupano que repetirá y empleará exitosamente con los californios el Padre Serra en la Alta y en la Baja California, a partir de 1767. Con otros 149 obispos recién consagrados en el mundo, el señor obispo de Nogales, José Luis Serra Luna, ha visitado al Santo Padre León XIV en estos días. Ahí en la audiencia del miércoles, en estos días celebraron estos 147, 149 obispos de todo el mundo recién consagrados, pues celebraron en Santa María la Mayor. En el marco de su primer aniversario episcopal se encontrará el señor obispo Serra Luna, pues con la Asociación Cultural Padre Quino de Trento, que preside precisamente Alberto Quini, o Quino, descendiente del misionero italiano. Con su escudo y lema Favores Celestiales, el señor obispo Serra, pues visitará Ceño, un villorrio en los Alpes Dolomitas, donde nació en 1645, el jesuita que llegó a México en 1681, y que admirablemente en la portada, uno de sus primeros libros, La Exposición Astronómica del Cometa, que él observó en 1680 en Sevilla, y ese libro lo imprimió en pues la Imperial Ciudad de México en 1681, por esos años, le imprimió llevando en la portada una imagen muy, muy tierna, muy humilde de la Santísima Virgen de Guadalupe. Y ese libro, pues, ahí rastréelo usted en Google, ¿verdad? En la Cervantes Virtual, www. Cervantes Virtual, la biblioteca Cervantes Virtual. Ahí están el libro de El Cometa, de la Exposición Astronómica del Padre Quino. Y, pues, no solo fue un misionero, ranchero y explorador. Sabemos que el Padre Quino pues era un consumado astrónomo, matemático y sobre todo cartógrafo, un misionero eucarístico y científico como el actual Papa Agustino León XIV, que pues, fue matemático en Chicago, su tierra natal. Entre tantas virtudes, el Padre Quino concilió ciencia y razón, fe y ciencia, ciencia y fe, ¿verdad? Religión y ciencia. En su honor, sin duda, pues el Vaticano mantiene en el desierto de Tucson la subsede del Observatorio Astronómico del Vaticano, el famoso Especolo Vaticano, que dirige el jesuita y astrónomo inglés Christopher Corbelly, sacerdote jesuita, ¿verdad? Si en Guadalajara es inolvidable el padre Severo Díaz, fundador del Servicio Meteorológico de la Universidad de Guadalajara, la UDG, pues la cartografía y modificación mundial del Atlas Geográfico del siglo XVII, pues se lo debemos, fue gracias a las exploraciones del Padre Quino en torno a la isla más grande del mundo, como así se consideraba desde el siglo XV, siglo XVI, a lo que él comprobó que hoy es pues la península de Baja California. Hay que resaltar el testimonio del Padre Quino como un misionero que dependía a diario de la presencia eucarística de Jesús, pues, en el pan de la palabra, la Sagrada Escritura, y en el pan de la Eucaristía. Por algunos libros de Ibarra de Anda sabemos, pues, que el Padre Quino, un libro de 1945, pues, que el Padre Quino, su oración de la liturgia y las horas del oficio, lo hacía todos los días en alguna capilla de rodillas. El misionero destaca este aspecto esencial en su vida de abandono en el caluroso y frío desierto de Sonora y Arizona, también de Baja California, al referir un viaje de ida, tan solo de ida, tan solo de ida, escribe el Padre Quino en Favores Celestiales, que él viajó de su misión de Dolores a caballo hasta Guadalajara y la Ciudad de México, de ida nada más, invirtió 7 a 9 semanas. Y son sus palabras textuales del Padre Quino, dice: y Dios fue servido que yo pudiese decir misa todos los días de este viaje.

0: El alimento diario de estos grandes misioneros, como el padre Aquino, fue pues la misa diaria, su fortaleza espiritual, la Eucaristía. Todos los demás conocimientos y virtudes los armonizó para servir a Cristo, a la Iglesia y a los más necesitados, siempre defendiendo la dignidad de las tribus de Baja California, Sonora y Arizona, todo lo cual atribuía al Dios de Jesucristo y Santa María Guadalupe y al apóstol San Francisco Javier como favores celestiales. Como resalta en su escudo y lema episcopal el señor obispo José Luis Serra Luna, que como Quino sirve a Dios en la diócesis de Nogales, repleta de memorias y vida misional, de quien decían sus enemigos, se imagina en cualquier matorral un bosque y en cualquier charco un río. Todo a la mayor gloria de Dios, como dicen los jesuitas, o como expresa San Agustín, pues nadie ama lo que no conoce. Muchas gracias por la oportunidad de participar con esta reflexión. Dios les bendiga siempre. Gracias.
1: Padre, muchas gracias. Muchas gracias por estarnos documentando todo. Algo que, si no es con una persona como usted, que esté tan empapado y con toda la certeza, de veras, esto es algo muy importante. Son raíces que debemos de conocer, de saberlas, apreciarlas y continuar en este caminar. Pues Dios, perdona por Martita, pero el tiempo, pues, no nos perdona, porque en una vez de cerrar de ojos, ya estamos en este momento, vamos a ver, vamos a cerrar hoy, primeramente Dios, con algo que siempre, aunque sea un cachito, y esa será nuestra despedida, porque de veras tenemos que respetar los tiempos. Vamos entonces, porque ya no podemos ni siquiera contestar, porque ya el tiempo se nos viene encima, y vamos a escuchar unos segundos por lo menos. ¿Qué nos dice Monseñor?
2: Buenos días. Soy Monseñor Salvador Clifás Munguía Villalobos y te saludo en esta mañana. El pensamiento de hoy lleva por título Mirar con otros ojos. Mario Benedetti, escritor y poeta uruguayo, hablando con un lenguaje sencillo y directo, dice de la vida. De eso se trata, de coincidir con gente que te haga ver las cosas que tú no ves, que te enseñen a mirar con otros ojos. Y en cambio, el padre Gastón Courtois, apasionado con la vida, hombre de grande acción y profunda vida de oración, expresaba en una oración cuál es el sentir de Dios. Decía, mientras vivas en la tierra, eres como personas con los ojos vendados. Solo a través de la fe, bajo la influencia de mi espíritu, puedes ser sensible a mi presencia, a mi voz y a mi amor. Se cuenta una anécdota donde un ciego estaba sentado en los escalones de un edificio, con un sombrero a los pies y un letrero con la inscripción: Estoy ciego, por favor, ayúdame. Pasaba por allí una persona publicista de profesión que caminaba hacia su trabajo y observándolo con detención, notó que solo tenía unos pocos centavos en su sombrero. Se inclinó y vertió más monedas. Luego, sin pedir permiso al hombre, tomó el letrero, lo giró y escribió en la parte de atrás otra oración. Esa misma tarde el publicista pasaba de regreso por donde...
1: Bien, con esto nos vamos a despedir. Mañana seguimos con la segunda parte. Bien, pues, lindos en la tierra, este grupo tan hermoso que formamos en los pilares de este programa, y también su hermano cristalista, de verdad, les dice que pasa. buenos días.

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2: Informe 24, resumen.
3: Identifican a hombre asesinado en Quintas del Rey. Se trata de un abogado y no descartan que el móvil del crimen sea por su actividad laboral en el sector inmobiliario. Anuncia el gobierno del estado la suspensión de clases presenciales debido a las altas temperaturas y el alto porcentaje de humedad relativa en la capital de Baja California. El bloqueo de la aduana comercial de Mexicali con Calexico costó a las empresas 150 millones de dólares al día, así lo anunció la iniciativa privada en la capital del estado.
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1: El Congreso del Estado aprobó modificaciones a la ley para prevenir y erradicar el acoso escolar, con la finalidad de actualizar el concepto de acoso escolar cibernético e incluir diferentes formas en que el ciberacoso se manifiesta.
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6: Sigue en tribunales la multa contra Morena por afiliar en instituciones públicas, así lo dio a conocer el presidente de la Comisión de Quejas y Denuncias del Instituto Estatal Electoral. La gobernadora del estado, Marina del Pilar Ávila Olmeda, hace el llamado a los aspirantes a las candidaturas a la gubernatura por Morena a llevar la fiesta en paz, ya que la grilla divide, dijo el movimiento. Identifican a hombre asesinado en Quintas del Rey. Se trata de un abogado y no descartan que el móvil del crimen sea por su actividad laboral en el sector inmobiliario.
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2: Identifican a hombre asesinado en Quintas del Rey. Se trata de un abogado y no descartan que el móvil del crimen sea por su actividad laboral en el sector inmobiliario. Anuncia el gobierno del estado la suspensión de clases presenciales debido a las altas temperaturas y el alto porcentaje de humedad relativa en la capital de Baja California. El bloqueo de la aduana comercial de Mexicali con Calexico costó a las empresas 150 millones de dólares al día. Así lo anunció la iniciativa privada en la capital del estado.
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2: Sí, en tribunales la multa contra Morena por afiliar en instituciones públicas, así lo dio a conocer el presidente de la Comisión de Quejas y Denuncias del Instituto Estatal Electoral. La gobernadora del estado, Marina del Pilar Ávila Olmeda, hace el llamado a los aspirantes a las candidaturas a la gubernatura por Morena a llevar la fiesta en paz, ya que la grilla divide, dijo el movimiento. Identifican a hombre asesinado en Quintas del Rey. Se trata de un abogado y no descartan que el móvil del crimen sea por su actividad laboral en el sector inmobiliario.
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1: Identifican a hombre asesinado en Quintas del Rey. Se trata de un abogado y no descartan que el móvil del crimen sea por su actividad laboral en el sector inmobiliario. Anuncia el gobierno del estado la suspensión de clases presenciales debido a las altas temperaturas y el alto porcentaje de humedad relativa en la capital de Baja California. El bloqueo de la aduana comercial de Mexicali con Calexico costó a las empresas 150 millones de dólares al día. Así lo anunció la iniciativa privada en la capital del estado.
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1: Sí, en tribunales la multa contra Morena por afiliar en instituciones públicas, así lo dio a conocer el presidente de la Comisión de Quejas y Denuncias del Instituto Estatal Electoral. La gobernadora del estado, Marina del Pilar Ávila Olmeda, hace el llamado a los aspirantes a las candidaturas a la gubernatura por Morena a llevar la fiesta en paz, ya que la grilla divide, dijo el movimiento. Identifican a hombre asesinado en Quintas del Rey. Se trata de un abogado y no descartan que el móvil del crimen sea por su actividad laboral en el sector inmobiliario.
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4: Identifican a hombre asesinado en Quintas del Rey. Se trata de un abogado y no descartan que el móvil del crimen sea por su actividad laboral en el sector inmobiliario. Anuncia el gobierno del estado la suspensión de clases presenciales debido a las altas temperaturas y el alto porcentaje de humedad relativa en la capital de Baja California. El bloqueo de la aduana comercial de Mexicali con Calexico costó a las empresas 150 millones de dólares al día, así lo anunció la iniciativa privada en la capital del estado.
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0: Muy buenas tardes, mi nombre es Luis Santillán y le doy la más cordial de las bienvenidas a su noticiero El Cachanilla, edición de la tarde. Agradezco los controles a Gloria Barraza. Gloria, muchas gracias por su apoyo técnico y hacer posible la emisión de este noticiero y sobre todo a usted que nos sintoniza todos los días a partir de aquí de las 4 de la tarde. Pues bueno, fíjese que arrancando con la información, pues tenemos varios temas. Fíjese que repercusiones en el tema de lo que es esta prueba de educativa a nivel mundial, PISA, y en la que México, pues bueno, sale en los últimos lugares. Entonces se habla de que parte de este tema es, ay caray, permítame, ay perdón, ay, es que tenemos, digamos, de lo caliente a lo frío y nos empieza una aquí a hacer mella la garganta. Bueno, ya, pero lo comentaba, resulta que ha causado controversia este tema de la prueba internacional PISA, porque resulta que pues México sale en los últimos lugares. O sea, de repente se habla, ¿no? Se habla de que ya, fíjese que desde hace unos años se hablaba que el tema denominada PISA. Resulta que ya en alguna otra ocasión nos lo comentaba el licenciado Alfredo Postelwhite, había sido hasta hace poco, no sé si todavía lo sea, representante de COPASE, es una organización también donde se miden pues los temas educativos, ¿no? Los niveles de enseñanza y de aprendizaje, ¿no? Y resulta que esta prueba PISA, pues mire, le comento, ¿no? Nada más para que usted se dé una idea. Fíjese que, ay caray, permítame, ahorita se lo vamos a comentar. ¿Dónde está aquí la dice los resultados de la, esto según las, lo vamos a explicar, porque también tiene su chiste, ¿no? Dice, los resultados del informe PISA 2025 muestran una caída histórica en el rendimiento escolar a nivel mundial, con un rezago profundo y preocupante en el caso de México. La Organización para la Cooperación y Desarrollo Económico, la OCDE, registró el promedio más bajo de su historia en lectura, matemáticas y ciencias. Puntajes a la baja. El rendimiento en la lectura cayó 28 puntos en la última década entre los países miembros participantes, pero la participación es de más de 760 mil jóvenes de 15 años en 91 países. Jóvenes de 15 años en 91 países tomaron la prueba, ¿no? En posición mundial, México ocupó el puesto 64 entre los 91 países evaluados. Dice el país obtuvo 388 puntos en matemáticas, 408 en lectura y 414 en ciencias. Pues bueno, comenta, ¿cuáles son los niveles de las pruebas? Los resultados de las pruebas PISA se organizan en niveles de desempeño que van al nivel 1 al nivel 6, donde cada nivel refleja mayor complejidad en las habilidades de los estudiantes. Por debajo del nivel 1, el área indica que estudiantes no alcanzan la competencia más básica evaluadas por la prueba. Bueno, así se va, ¿no? Más o menos usted entenderá hasta el número 6. Pero pues resulta que le cuestionaron este tema a la presidenta Claudia Sheinbaum, y lo que... ay caray, Ay, caray, caray, ¿qué es esto? Y bueno, fíjese que lo que nos llamó la atención es de que comentó algo la presidenta Claudia Sheinbaum, algo que también ya nos habían mencionado, y bueno, esto también va a escuchar varias opiniones, ¿no?, acerca también de esta prueba el día de hoy en el Congreso. Resulta que ya no lo, como le comentaba, ya no los había adelantado, por lo menos hace unos 2, 3 años, el licenciado Alfredo Postelwhite, con respecto a que si bien no íbamos muy bien ya de perdida, ¿no? Ya de por sí no íbamos muy bien en el tema de las evaluaciones, ¿no? Cada vez pues íbamos así como en bajadita, pero lenta, ¿no? Ahí se iba empezando a reflejar algunas situaciones. Pero resulta que esta situación se agrava con el tema del COVID. Entonces, con el tema de la pandemia, pues usted recordará que tanto el 2020 como el 2021, pues prácticamente no fueron a clase los alumnos. Además, a lo mejor hasta ni hasta fueron, hasta fueron más años, porque fueron los últimos. Ya toda la gente estaba trabajando, ya toda la gente estaba, se había retomado la economía, sus rumbos, pero pues en las escuelas todavía no querían regresar a clases. Fue lo último que hicieron fue regresar los maestros a clases. Y ahorita lo voy a comentar. Entonces, se hizo de cuenta que esto provocó como una especie de burbuja en lo que viene siendo el tema educativo, y ahora están evaluando precisamente a esos jóvenes a los que les agarró la pandemia. Estábamos hablando de secundaria más o menos. Pues ahí están los resultados, ahí está el tema de que pues la pandemia creó una especie, pues le digo, de bache, pues, de burbuja ahí, y resulta que pues hay que volver a retomar todo ese tema. Entonces hay esa generación pues que recibió pues prácticamente lo básico, así nada más para poderlos evaluar, pero pues no es culpa de ellos, ¿no? No fue culpa de los niños, ¿no? Pues mire, recordemos, ¿no?, que de repente se nos olvida. Usted recordará que si bien, bueno, bien a los niños no les afectaba mucho, ¿no?, el tema del COVID, pero pues a los adultos sí, y hubo quienes, pues hubo pérdidas de familiares, de los abuelitos, algunos padres también. Entonces todo eso afectó al tema psicológico, ¿no? El tema del COVID. Usted recordará que todavía los hacían llevar el ¿cómo se llama? El cubreboca, los niños cuando ya estaban vacunados, o sea, pero bueno, ay, caray, nomás de repente. Pues son ocurrencias, ¿no? Son ocurrencias ahí de los teachers, ¿no? Pero bueno, mire, no me crea, ahí le va lo que comenta la presidenta Claudia Sheinbaum.
1: Algunas acciones adicionales para apoyarlas por parte de el IMSS y de la Secretaría del Trabajo. Este es un diálogo que hemos tenido con distintas cámaras.
0: Ah, caray, este no es. Pero permítame, a ver dónde me dejaron el tema de la. Vamos a ponerle aquí de una vez. De la prueba PISA, porque la verdad ya lo habíamos encontrado, quién sabe por qué se nos fue. Bueno, eso es lo que comenta la presidenta Claudia Sheinbaum con respecto al tema de el
1: Para todos los que dicen que incluso lo que dice la prueba PISA es terrible para México, no es cierto. El 82% de los estudiantes pide ayuda a sus profesores cuando la necesitan en México. Esto habla de lo que es el Magisterio Nacional, de lo que son las maestras y los maestros de México. Promedio de la OCDE, 77%. Es decir, 5% más. El 86% recurre a sus compañeros de clase cuando no entiende algo por completo. La solidaridad, el apoyo que se da entre los propios estudiantes. Promedio de la OCDE, 82%. Adelante. En ciencias, el 81% de los estudiantes reportó que el profesorado muestra interés por el aprendizaje de cada alumno. Promedio de la OCDE, 69%. El 77% reportó que el profesor continúa enseñando hasta que los estudiantes comprenden. Promedio de la OCDE, 66%. El 82% de los estudiantes mexicanos reportó que el profesor brinda ayuda adicional cuando los estudiantes la necesitan. Promedio de la OCDE, 73%. Vamos. El 80% de los estudiantes siente curiosidad por muchas cosas diferentes. La educación no es memorización. La educación es aprender a aprender. Promedio de la OCDE, 73%. Estamos 7 puntos arriba del promedio de la OCDE. El 76% de los estudiantes reportó que realiza un esfuerzo adicional cuando las tareas se vuelven un desafío. Promedio de la OCDE, 66%, 10 puntos menos. Solo el 11% está de acuerdo o muy de acuerdo en que la escuela ha sido una pérdida de tiempo. Una disminución de 2.7% de 2022 a 2025. Promedio de la OCDE, 24%, más del doble. Actitudes de los estudiantes hacia la escuela y el aprendizaje. Los estudiantes que perciben un mayor valor en la escuela tienden a obtener puntuaciones más altas en ciencias, 22 puntos más que sus compañeros. Andrea Schleicher, bueno, no sé cómo se pronuncia, Schleicher, director de Educación y Competencias de la OCDE, destacó: estas actitudes y habilidades serán cruciales para el futuro. Los estudiantes destacaron en cómo analizar, desglosar y abordar problemas complejos. Adelante, ya es la última. Fíjense, ese es el objetivo de la nueva escuela mexicana. Mucho mayor participación, colaboración dentro del salón de clase. No es el maestro que llega y enseña y los estudiantes solo escuchan, sino es una participación distinta, es una pedagogía distinta, reconocida internacionalmente. Y estos son resultados que se muestran incluso en la prueba PISA.
0: Pues bueno, eso es lo que comenta la presidenta Claudia Sheinbaum, que fíjese que era algo más o menos lo también, usted recordará que el otro día también el presidente del Consejo Coordinador Empresarial, Octavio Sandoval, resulta que el otro día mencionaba, usted recordará, ¿no?, lo que nos platicaba con respecto a que esta situación de la empresa Toyota, que cerraba una de las partes de las plantas, ¿no?, una línea de trabajo ahí en Tijuana, que mencionaba que era algo que estaba ocurriendo a nivel mundial, y era porque ya se estaba tecnificando más la producción de Toyota, y no lo está haciendo nada más, fíjese, Toyota, también lo está haciendo Volkswagen. Resulta que ahora se están metiendo pues más robots, aunque se oiga así muy futurista y muy de ciencia ficción, pues ya las líneas ya empiezan a trabajar más con un sistema robotizado, que contratar trabajadores. Entonces, pues mire, dice, esto es el futuro, ¿no? A final de cuentas nos está, ahora sí que nos está alcanzando. Pero mencionaba el presidente del Consejo Coordinador Empresarial, Octavio Sandoval, que hay que verlo también como un cambio, ¿no? Ahora también los jóvenes deben deben de estudiar con miras a lo que viene siendo, pues, las nuevas tecnologías, ¿no? Que lo que es los mini componentes, lo que viene siendo el tema de las celdas solares, el tema de la IA también, pues, ¿no? De la inteligencia artificial y también, pues, la robótica, ¿no? Porque es lo que viene, al final de cuentas, ahora están, la otra estaban pasando unas imágenes, incluso ya hay hasta peleas ahí de robots. Entonces, pues, bueno, le comento, y fíjese que, le digo, esto viene pues a futuro, ¿no? Ya prácticamente se dice, ¿no? También comentaban el otro día acerca, decían, de las empresas oscuras, ¿no? Las fábricas oscuras, no sé qué, algo así le denominaban, porque eran pues las ¿cómo le dicen aquí? Ay, caray, las naves industriales, eso. Había, pues bueno, si no una nave industrial, pues sí, al menos había galerones, ¿no? Acá donde estaban trabajando robots, manufacturando y haciendo, le digo, la producción, pero como ya no se ocupa que el robot mire lo que está haciendo, o sea, porque ya es un tema y ya están programados, pues apagaban la luz y ahí estaban las máquinas trabajando oscuras. Entonces, digo, ya no ocupaban de que estuvieran las lámparas, ¿no?, prendidas, pues eran al final de cuentas, todo está tecnificado ya, programado. Entonces, pues le comento, es parte de lo que viene. El otro día también pasaban imágenes de un carrito así como pues sí, prácticamente, pues un carrito andaba así, parecía una hielera, ¿no?, así un carrito a control remoto, pues bastante grande, ¿no?, ahí como de un metro más o menos, por las banquetas ahí de una ciudad de Estados Unidos, y llevaba un pedido de comida, no sé qué era, y otro robot de no sé dónde también, que ya se dedican a llevar paquetería, al menos mensajes. Entonces, los drones también, ya hay drones que van y dejan, aparte de comida, también dejan paquetes. Entonces, pues ya todo eso se está sustituyendo a lo que es la mano de obra de humana. Pero le comento, viene ese tema, pues, de la educación, viene el tema del futuro, pues, le digo, mucha tecnología, mucho tema de robots, pero pues también, aunque alguien me va a decir que no, van a decir, pues los robots no se van a programar solos, que póngale que sí, va, no, de un brinco para que, pero alguien se tiene que hacer cargo también de la supervisión de los robots, ¿no? Y de arreglarlo, pues le digo, a lo mejor será otro robot, pero siempre va a haber el tema, le digo, quien tenga que arreglar algo. O sea, me refiero al tema ahora, anteriormente, usted recordará, así sucedió también cuando hay una historia bien, llama mucho la atención esa historia, porque, híjole, no me puedo acordar de quiénes eran estos, quién era esta persona, ¿no? Pero bueno, resulta que el padre de este era alguien dedicado al cine, pero resulta que el padre de quien cuenta la historia esta, se dedicaba a hacer, tenía una fábrica de herraduras de caballo. Entonces, pues él invirtió todo lo que tenía, ¿no?, en el tema de la fábrica de herraduras de caballo, porque había sacado en cuenta que si esto sucedía, o sea, si había una producción de tantas herraduras de caballo en un año, dice, cuando ya haya cuando esto empiece a crecer, también va a crecer la demanda de las herraduras de caballo, ¿no? Entonces, pues bueno, entonces empezaron a invertir en maquinarias y en hacer distribución de tener otra planta, ¿no?, de donde se hicieran las herraduras para caballo, pero ¡oh, sorpresa! No contaba con que al otro año llega el automóvil, y pues se vino abajo todo este tema de las herraduras de caballo, ¿no? Pues ahora era todo en el tema de los automóviles, y así nos va a pasar. Le digo, y ahí pues ya la familia de tener, de ser una empresa prominente, pues empezó a venir abajo año con año, ¿no? Hasta que desapareció. Y pues bueno, ya quedaron así, pues todavía se hacen, ¿no? Pero pues ya no era lo mismo, ¿no? La demanda de las cerraduras ahora era el tema de los automóviles, ¿no? La gente quería tener su automóvil. Entonces, pues bueno, ahorita es, al rato va a suceder lo mismo, ¿no? Con el tema de algunos empleos, ¿no? Que le digo, muchas veces le apostamos al algún tema de algún empleo, creemos que siempre va a ser así y tómala, de repente el futuro, la tecnología y la modernidad nos dan la vuelta a la tortilla y empiezan a desaparecer estos empleos. Usted recordará anteriormente que existían, a mí todavía me tocó verlo, ser testigo de un ejemplo, los zapateros. Usted recordará que antes, pues yo me acuerdo que ahí por mi casa había un señor, un viejito, que era zapatero y te arreglaba las suelas de los zapatos, los tacones, las tapitas que pues, decían, y el don, ahí dice un señor muy, muy viejito el señor, pero bien chambeador. Y le sabía y todo, y también que te apretaban los zapatos, él le ponía ahí le una horma y de repente, pues no sé qué tanto así, total que ya te lo dejaba ya más aguaditos, ya no tan estrechos, ¿no? Los zapatos, ¿no? Entonces, había muchas cosas que hacía el señor, pues, pero me refiero a que ya, ahorita ya, pues ya yo creo que ya no existen, al menos aquí. Pues no sé si todavía existe un zapatero. Ahora la gente pues compra unos zapatos, se gastan, se tiran y se compra uno otro, ¿no? Ya no hay que repararlos. También le comento, de repente, pues así va a suceder. Antes había muchos cafés internet. Todavía los hay, ¿no? Hay ese servicio de la computadora y de imprimir. Pero antes había en todos lados, había gente que compró computadoras, 10 computadoras, y tenían ese servicio del internet. Pues ahora toda la gente ya tiene en su casa la computadora, ya pues, sí todavía se ocupa, ¿no? Para imprimir algún documento, algún formato, pero pues ya yo creo que la mayoría de la gente ya lo hace en su casa o en su oficina. Entonces ya no es exclusivo nada más de un lugar, ¿no? El tema del internet, incluso hasta lo mandan así por teléfono. Ya ni siquiera hay que imprimir algunas cosas, el correo, los usted todavía los ve ahí por ahí de repente los carteros que andan dejando cuentas de banco, ¿no? Estados de cuenta, ¿no? De repente o te llega la tarjeta, ¿no? Por y bueno, ahora ha cambiado, ¿no? Ahora ya no es nada más el cartero el que anda pues de repente ahí sobreviviendo y le digo entregando estados de cuenta. Ahora las ¿cómo se llama? Las paqueterías, las empresas de paquetería, pues ahora con las compras, ¿no? Estas de las aplicaciones, ¿no? Del Mercado Libre, el Amazon y el eBay y todas esas del Temu. De repente, pues sí, hacen la labor que hacía a lo mejor el cartero en algún tiempo, pero no, ellos reparten paquetes, son artículos, ya no son las cartas, de lo que platicábamos el otro día, del día de mandar una carta, ya ha sido totalmente obsoleto. Es más, no sé si se haga ¿cómo se llama el ejercicio ese de mandar una carta? A ver cuánto tiempo tarda en llegar. Le digo, de repente, pues así eran los tiempos antes, ya, ahora ya, incluso con el teléfono, pues, además ya ni siquiera escribes, ya le mandas un audio ahí, ¿no? Que diciéndole algo ahí a quien te quieres comunicar, ya ni siquiera tienes que escribir, ¿no? Ya le llega ahí tu recado, o ya incluso si quieren platicar, pues hasta por ¿cómo se llama? Por las videollamadas, ¿no? Pero le comento todo eso, todos los carteros, todo ese tema de las... Hubo trabajos que desaparecieron, la renta de películas, todo esto se ha vuelto obsoleto. Los cines siguen quedando ahí, ¿no? Como un bastión del séptimo arte, pero bueno, eso es un tema diferente, pero me refiero a eso, ¿no? Que hay esa burbuja que mencionaba el licenciado Postelwhite, al tiempo, en estos tiempos, pues yo creo que ya vamos a empezar a ver los primeros síntomas de lo que fue las afectaciones por el COVID, de esa pandemia, ¿no? De COVID. Y aunque usted crea que pasó mucho tiempo, que 5 años es mucho, la verdad es que no, le digo, apenas vamos a ver muchas cosas que sucedieron y que, la verdad, le digo, si usted se pone a pensar, fue algo, fue muy, muy, muy dramático a nivel mundial. Nada más que, pues, le comentamos como lo vemos, nos recuperamos y nos volvimos regresamos a la chamba, a la economía, ya pareciera como si hubiéramos dejado eso hace mucho tiempo atrás, y no, la verdad es que, pues, lamentablemente, le digo, una situación de una pandemia a nivel mundial, usted recordará que incluso no había ni cubrebocas, o sea, para todo mundo se vendían a precios elevados. Entonces, pues bueno, le comento, muchas situaciones, podemos dar por hecho de que nuestra vida diaria, nuestra cotidianidad no se va a ver interrumpida por ninguna situación, pero no es así. Le digo, de un momento a otro, pues puede cambiar la situación. Y entonces, bueno, pues así el tema también ya se están dando los primeros, pues las primeras situaciones, ¿no? Con respecto, le digo, a ese tema de la educación. Y bueno, al respecto, pues nos menciona la diputada Alejandrina Corral, nos habla precisamente de este tema de la prueba, el bajo resultados de México en la prueba de PISA a nivel mundial en el tema educativo.
2: ¿Sí es el fracaso del modelo, nuevo modelo educativo en México, o qué es lo que está pasando?
3: Sí, sabemos nosotros. Oye, yo quedé impactada de cuando sale una persona que tenía un alto rango a nivel nacional, no sé si lo vieron ustedes ahí, la mañanera, hablando y bailando de aquellos que quieren tener la excelencia académica y diciendo que pues para qué vas a luchar por la excelencia académica y hasta que se vuelven personas altaneras. Y no sé si recuerden ese video, yo me quedé bien impresionada, ¿no? Cuando todos luchamos por la excelencia, eso es lo que le tenemos que apostar a todo esto. Y ahora nos damos cuenta y sabíamos que después de la pandemia iban a venir 2 años de retraso por el tema de que empezaron los niños a tomar su educación a distancia. Y además, oye, ¿cómo tú quieres pretender en el Estado tener mejor el nivel académico de tus niños si acaba de sacar la gobernadora que se van a ir 3 días a distancia, que por el calor? Diosito Santo, pues sí, nosotros sabemos en qué clima estamos durante todos los años. Tú no puedes decir que cuando tú quieras vas a mandar a los niños a trabajar a distancia. También yo lo he dicho y mucho lo he señalado. O sea, son 3 horas, entran a las 9, salen a las 2. O muchos entran a las 8, salen a las 12, no van el último viernes de cada mes porque siempre se están capacitando. ¿Qué tanto tú le vas a dar de ciencia, de matemáticas, de enseñanza a los niños? Y para acabarla, yo siempre también estuve en contra de que en lugar de estar regresando una mejor calidad del sistema educativo a los niños, los diputados estaban dando que hubiera mejor una hora que le dedicaran al tema de cómo proteger a los animalitos. Recuerden que esa fue una iniciativa de Morena que nosotros vimos. Mientras no tengamos escuelas de tiempo completo que se comprometa ahí al niño a estudiar más horas y que sobre todo el niño esté comido, ¿no? Porque también hay lugares en que los pobres niños pues van sin comer. Entonces este es el resultado de todo lo que está alrededor de la enseñanza en México.
2: En la mañana del año 2022.
0: Pues bueno, eso es lo que comenta ahí la diputada Alejandrina Corral.
2: ¿Le convenía tener el voto fuerte de los ignorantes? ¿Confirma la regla?
3: Confirma. Y dígale a López Obrador es que se cumplió lo que él quería. O sea, tenemos un pueblo más ignorante, y lo estamos viendo, un pueblo más desnutrido también. ¿Cómo va a haber una buena calidad de enseñanza y de los niños de aprendizaje si tenemos un pueblo desnutrido? Porque los niños no están comiendo bien. Fíjate que tengo yo un punto de acuerdo, que y tengo pendiente una información que le solicitó yo a la Secretaría de Educación hace como unos 4 meses que no me ha respuesto. Pero ahí, por ejemplo, ellos vienen y dicen, por ejemplo, el tema de los desayunos escolares, que tanto lo presumen, ¿no? Todo el presupuesto para este año. Y resulta que estaban incrementando el presupuesto para este año cuando todavía siguen las mismas escuelas a los que están otorgándoles. Entonces hicimos el oficio, que no me han dado respuesta, en lo que estoy preguntando: oye, ¿a cuántos niños más estás tú proporcionándole los alimentos si no has aperturado escuelas y son las mismas aulas las que tú estás cubriendo? Entonces es un dinero que nosotros le tenemos que dar seguimiento, porque hacen una ampliación al presupuesto en los alimentos que se van a otorgar, si ya estaba presupuestado todo el año y estaba cubierta ya en mérito de la asignatura que teníamos.
2: Está el tema de las videocámaras.
0: Pues bueno, eso es lo que comenta la diputada Alejandrina Corral con respecto a el tema educativo. Y pues bueno, también el día de ayer, fíjese, recordará que la gobernadora Marina del Pilar también dio arranque a ese tema. Nos mencionaba el tema de antier, ¿no? El tema de las pancitas llenas, ¿no? Y estos temas de lo que es el menú de esta semana, que ya se interrumpió, ¿verdad? Porque el tema del calor, que la verdad sí está bien, bien tremendo el tema de ayer y hoy. Bueno, hoy empezó ya más tardecito, ¿no? Este tema, pero ya más sofocado, y eso ya ahorita ya a partir de las que será 11, más o menos, 10, 11 de la mañana, pero ayer desde las 6 de la mañana, le digo, porque estábamos haciendo unas cosas allá fuera de la casa. No, hombre, en 2, 3 cositas que movimos, ya traíamos toda la camiseta ahí empapada. Hasta ayer estuvo tremendo, tremendo el calorón. Pero bueno, la diputada Mayra Yolanda Gaona nos comenta, de Acción Nacional también, igual que Alejandrina Corral, nos comenta precisamente su opinión de este bajo calificación de la prueba internacional educativa PISA.
4: Tristemente, las malas tomas de decisiones de la presidenta, del secretario de Educación, en donde van hacia atrás, no sobre todo en la compañía, y lo estuvimos diciendo nosotros aquí desde el Congreso, ¿no? Donde se pedía atención a los jóvenes, y sobre todo, que es lamentable que se haya caído tan bajo casi en los últimos lugares, cuando México ocupaba los primeros lugares en el tema educativo. Y lo podemos ver, nos han estado hablando a nosotros, jóvenes desde primaria, desde secundaria, que no han podido ingresar a las escuelas por falta de espacios. Simplemente aquí en Baja California, ¿cuántas escuelas se han construido? Se han construido escuelas que vienen por parte del gobierno federal, pero a nivel estatal no ha habido ninguna.
2: Y ese recurso más importante, ¿no?
4: Claro, y sobre todo que nosotros estamos haciendo esa lucha donde necesitamos rescatar a nuestros jóvenes de las calles, necesitamos darles esas herramientas para que ellos estén trabajando y mejores oportunidades, y sobre todo, como yo siempre lo he dicho, que van a estar frente a una familia.
0: Pues bueno, así el tema. Fíjese que ahí le platicamos, pues sí, es que el tema educativo, para la educación se va, creo que la mitad, fíjese, de lo que recibe, del dinero que se recibe de la federación aquí en Baja California. Fíjese que retomando el tema, a ver, mire, déjeme ver dónde nos dejaron este video. Fíjese que el día de hoy también la presidenta Claudia Sheinbaum opinó acerca de lo que, pues este documento que le digo, que si lo enseñan y que no lo enseñan, y que luego estaba medio borroso, que si era un documento donde había firmado la senadora con licencia Julieta Ramírez, de como informante del gobierno norteamericano, una cosa así que, ay caray, la verdad es que la misma, curiosamente lo mismo que le quieren, que han querido, que han querido relacionar, ¿no?, a la gobernadora Marina del Pilar con que tiene acuerdos oscuros, ¿no?, ahí con el gobierno norteamericano. Yo no la voy a defender, pero si van a acusar a alguien de algo, que lo hagan con papeles en la mano, con papeles oficiales, pues, o que el mismo gobierno norteamericano diga, sí, efectivamente, está en una lista de personas que cooperan con nosotros, pero pues no, o sea, son puras hojas así de que no vimos. Ayer decía algo muy importante, estamos platicando con nuestra compañera Rosa María Méndez y con nuestro compañero Cristian Torres de Radar, el tema de que ahora resulta que si, un ejemplo, ¿no?, si tú eres un señalado, vamos a ser un funcionario, porque también se le aplica a todo mundo, ¿no?, seas funcionario o no, pero vamos a poner el tema de los funcionarios. Ahora resulta que tú como funcionario tienes que probar que no es de lo que te están acusando, en lugar de ser al revés, de que el que acusa te pruebe que la acusación que se le está haciendo a la persona es correcta, el que tiene las pruebas, el que tiene la información, el que tiene toda la evidencia, es quien acusa, ¿no? Te acuso a ti de corrupto porque mira, aquí hay papeles donde tú recibiste más lana de la que, o porque este precio de esta adquisición que hiciste la cobraste 6 veces más de lo que el precio normal, porque te hiciste un terreno bien barato y luego lo vendiste 4 o 5 veces más caro. Ah, no, ahora es al revés, ¿no? Ahora te dicen, tú eres un corrupto y demuestra que no eres corrupto. O sea, demuéstrame que no eres lo que yo te estoy acusando, pues ¿por qué? O sea, ¿sí me entiende? Ahora han volteado la tortilla y lamentablemente a eso se han estado dedicando muchos de los, ni siquiera son medios de comunicación, no, opinólogos, ni siquiera, no tienen un fin de llevarle a usted las noticias, incluso en entrevistas con los funcionarios, con los directamente que están relacionados con el asunto. No, es nada más tirar la piedra, señalar a alguien que es corrupto, pero no te dicen por qué, o sea, no te dan las pruebas de por qué. Entonces, eso es lo que mencionamos ayer, pues, o sea, lo platicamos ahí entre nosotros. Ahora resulta que tú tienes que probar que eres inocente cuando te acusa una persona que un día amaneció, se compró un celular, y dice que es porque se dicen periodistas, no, olvídese, no reporteros ni nada, no, son periodistas los señores, nada más porque se les antojó ese día amanecer y así como la soy periodista, haga de cuenta, así un día se amanecieron y dijeron, ay, yo voy a hacer, me voy a dedicar a decir, a señalar gente, a acusarla de corrupta, porque me cae gordo y porque X razón, ¿no? Porque no hacen lo que yo digo. O sea, haga de cuenta, sí. O sea, hay una manera de hacer las cosas. Le digo, pero de repente nada más se la pasan robándose la información de otros medios, que sí son medios de conformación, y ya hemos llegado, nada más lo único que hacen es desinformar estas personas, le digo, no es porque se les antojó, y luego quién sabe, como así como da noticias según ellos, ¿no?, como hablan mal de una persona, una mala señal, luego lo dicen con insultos, lo peor, no sé si aquí lamentablemente en México así esto se les hace chistoso, o les genera likes, el que alguien sea mal hablado, el que le falta el respeto a alguien, yo ni siquiera me atrevo a repetir los calificativos con los que se dirigen muchas veces a los funcionarios. Digo, yo no voy a defender funcionarios, pero no todos los funcionarios, no todos son malos ni todos son buenos, o sea, hay mucho gris, hay mucha gente que hace su chamba, hay otros que parece que no. Le digo, ah, pues ahí está, pero tienes que probarlo, pues no nomás de anunciar, ah, pues se dirigen con, a ellos con unas palabrotas, con una, le digo, con una falta de respeto, así muy, muy, muy, que la verdad, mire, por menos antes, ahora sí que en la vieja escuela, no les estoy diciendo de así como sociedad, a alguien, le decías algo, le decías pentonto o algo así, de ese nivel, porque así se manejan, dicen para unas groserías, se dirigen poniéndoles adjetivos bien mal, de a tiro, mire, por menos le partían la cara a alguien por eso, ya no le digo otras cosas, pero bueno, de repente, pues luego se los buscan, le digo, yo no estoy refiriéndome a nadie en especial, pero sí, hay muchas personas, usted los conoce porque son un chorro, los que por medio de un celular se dirigen a los funcionarios, a las personas, así con lo menos les dicen idiotas, no es una bola de groserías, le digo, y eso se le hace no sé si se le hace chistoso, y a la gente pierdes credibilidad, le digo, la verdad es que ni siquiera, o sea, todo empezó, que no sé si usted recordará esa forma de hacer periodismo del chiste, ¿no? Siempre ha sido así, le digo, siempre ha sido así, una parte no chistosa, pero te recordará también quién empezó con ese tema del sarcasmo y del chiste, ¿no? De la burla, del, no sé si antes del Chumel ya existía alguien así, pero mucha gente le gustó esa forma de dar noticias o de referirse a los funcionarios de una manera grosera. Entonces, pues le digo, pues yo creo que todos merecemos respeto, ¿no? O sea, porque también es, no creo que nomás es de allá para acá, ¿no? No creo que esa gente, así como habla mal de un funcionario, también habla mal de la gente trabajadora, o sea, de la gente que se gana la vida fregándole todos los días, así como son de despectivos para hablar de alguien, lo hacen, reflejan que también lo hacen con el resto de la humanidad. Entonces, o ya más o menos usted sabe qué tienen en la cabeza esa gente, pero me digo, muy mal ese tema de denunciar, o sea, de señalar a alguien, decir, ¿sabe qué? Esta persona es corrupta, esta persona es un espía de la CIA, y compruébame que no eres un espía de la CIA. O sea, ¿por qué? O sea, usted sí me entiende lo que de mucha razón tiene eso, lo que nos comentó, que platicábamos ayer con nuestra compañera Rosa María Méndez y con el compañero Cristian Torres, acerca de que le digo, ahora te tienes que, ahora tú eres el que tiene que comprobar que no eres de lo que te están acusando, cuando pues toda la vida ha sido al revés, pero así ha cambiado el tema de la información, el mal informar. Pero bueno, esto es lo que comenta la presidenta Claudia Sheinbaum con respecto a las acusaciones de informante del gobierno norteamericano de la senadora en funciones Julieta Ramírez.
5: Responsabilidad de los medios. Sí, en efecto vi el reportaje y en efecto el documento que muestran no traen firmas. En efecto, no está firmado el documento de lo que acusan a esta senadora. Entonces, hay que ser responsables en la información. Tiene que haber responsabilidad en quien informa y las fuentes que da. Si tienen fuentes, pues que realmente se muestren, ¿no? Y que se muestren pruebas si están planteando un tema en particular relacionado con un servidor público o servidora pública.
0: Pero resulta que, mire, pero no va a pasar, pues, también esto fue a raíz, pues, de una publicación de una televisora a nivel nacional. Pero no va a pasar, fíjese, porque también, imagínese que en este caso, ¿no?, de Julieta Ramírez los demandara por andar inventando cosas en contra de su imagen o lo que sea, ¿no? Pues ahora se van a hacer las víctimas, esa televisora va a decir, ay, la libertad de expresión está en contra de los que dicen la verdad. Entonces, no, pues yo creo que no tendría sentido, ¿no? Pero mire, así como le puede pasar a a un funcionario, a alguien que está en, a un político, a una política, pues así le puede pasar a cualquiera, a cualquiera, le digo. Ya cuando de repente empiezan, le digo, estas acusaciones sin pruebas, pues o sea, a cualquier gente le pueden indilgar y a ver, y demuéstrame que no. Pues, ¿por qué? O sea, le digo, de repente hemos caído, lamentablemente, en una dinámica de que se acusa a todo mundo se le acusa sin tener una prueba contundente, ¿no? Algo, me imagino un documento que un mismo funcionario del gobierno norteamericano venga y diga, sí, mire, tenemos esta lista a estas personas, los estamos investigando por esto, tal. No pasa nada, no. O sea, no aprueban eso, nomás es un dicho, le digo, ese documento lo pueden haber hecho en su casa, entonces le digo, y no los estoy defendiendo, le digo, nada más estoy poniendo la lógica, pues, como se debería de hacer las cosas, pues, con pruebas, pues no nomás aventar la piedra y pues que

¿no? De opinólogos replicando esto porque les generan likes, ¿no? Entonces, pues bueno, así es el tema, y le digo, así es las redes sociales. A esto hemos llegado, en el hecho de que poder acusar a cualquier gente de lo que se le pegue su gana, ¿no? Entonces, le digo, se ve más en la política, le digo, pero en todos lados es muy, se puede tener ejemplos de cualquiera, de cualquier persona. Les ha tocado, no sé si a usted les ha tocado, que también de repente sale ahí una comida, un arroz chino ahí, y mire lo que me salió, un insecto. Y ya, o sea, con eso ya, o sea, ni no tienes la prueba si realmente, a lo mejor ellos mismos lo pusieron, a lo mejor fue una venganza porque no quisieron dar publicidad, quién sabe, ¿no? Pero de repente se hacen esas campañas negras de que el sutanito al lado nos sirvieron una comida que traía esto. Y ya, con eso es más que suficiente para que se cree toda una campaña en contra de de tal o cual negocio, le digo, sin ninguna prueba, le digo, muchas veces, pues no, le digo, no se sabe si realmente era, si estaba, si tenía esa situación, si, no, porque no es, le digo, pues en dado caso, pues vea si denuncian, ¿no? Allá a Cofepris, allá incluso a la Canirac, ¿no? Allá donde de las industrias de restauración, oiga, ¿sabe qué? Incluso ha habido gente, ahí sí, y ahí sí usted no lo va, no, me lo va, se va, va a entender la situación. Muchas veces ha habido restaurantes de X comida, donde salen enfermos y que de repente hay 8 o 9 personas enfermas y que todas comieron de tal X lugar, y ya empiezan, entonces ya hay análisis ahí, ¿no? Pues que había, ¿cómo le dicen? Restos de bacterias, coli, no sé qué. Entonces, ya de repente, pero con un diagnóstico médico, pues, o sea, de que ya sabes que esas 6, 7 personas, pues algo le hizo daño, algo, ahí había algo de la comida de esa, todas venían de comer en ese lugar y pues se pusieron mal. Entonces, pues sí, no, ahí sí ya, no hay vuelta de hoja, ¿no? Te está diciendo la misma autoridad que ya investigaron, vieron la cocina que tenía un cochinero, y pues bueno, dicen, pues sí les hizo mal porque pues no lavaban bien ni los trastes, había residuos ahí, y había botes de basura, estaba tapado el drenaje de pura comida podrida, etcétera, ¿no? Pero ya tienes la prueba, ¿no? Entonces dices, ah, mira, en sutanito lado, aguas porque salieron enfermos de esto, pero no lo puedes acusar nada más así. Le digo, incluso hasta inventar, ¿no? Le digo, todo el mundo está, le digo, cualquier negocio está vulnerable a que se les haga una mala campaña, le digo, y eso hace, daña mucho, le digo, a las cosas. Y es bien, bien común, le digo, ahora con las redes sociales, el señalar a otras personas, ¿no? De X o cual situación. Pues bueno, así el tema. Bueno, antes de retirarnos, fíjese que hoy, 10 de septiembre, es el Día Mundial para la Prevención del Suicidio, promovido por la Asociación Internacional para la Prevención del Suicidio y respaldado por la Organización Mundial de la Salud, la OMS, busca reducir el estigma y fomentar el apoyo emocional. Pues fíjese que nos llega información por parte del área ay caray, del Instituto de Psiquiatría. Es que tiene unas letritas, discúlpeme. Y habla acerca, dice, para que sepas, tu guía BC, la línea de la vida. Cuando necesitas hablar, orientación o apoyo emocional, no estás solo, la línea de la vida está para escucharte y acompañarte. Marca el 075, el 075 de tu teléfono, y pregunta por la línea de la vida. Y dice, aquí dice, ¿qué es la línea de la vida? Ah, pues ahí puedes atender en el 075. Te van a hablar sobre atención emocional y psicológica, apoyo profesional ante los momentos de crisis, ansiedad, estrés o tristeza. También vas a tener atención las 24 horas disponible todos los días del año, sin importar la hora.
También vas a tener